estaba Salomón edificando el templo y de momento el poder de Dios mediante una nube descendió y aquel lugar se llenó de la gloria y la unción del Espíritu Santo. Y esa misma nube

temas, porque yo estoy contigo. No desmayes, porque yo soy tu Dios que te esfuerzo. Siempre te ayudaré, siempre te sustentaré con la

las palmas, siga con las palmas. ¿Usted se puede imaginar al pueblo de Israel al ver a Dios obrar en medio de su alabanza? Allí no hubo martillo,

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Puerto Rico lindo. Aleluya. Dios es bueno. Dile al que está a tu lado, Dios es bueno.

Dice, ya hay un lugar donde yo prefiero estar siempre. Cuando se basa la adoración, estar ante Dios. Yo puedo estar ante Dios en mi casa, donde sea, mientras Él sea el enfoque. Amén. Alabanza ante ti. Aleluya. Gloria al Señor. Te adoramos, Señor. Queremos despojarnos en adoración, Señor amado. Recibe, oh Dios de gloria, y ofrenda en esta noche, Dios. Aleluya. Así.

ti, Señor. Ante ti, Señor. ¿Se la aprendieron? Amén, aleluya. Levante su mano ahí. Dele gracias al Señor. Aleluya, cante conmigo. Ante ti rindo mi alma hoy.

0: humillación.
1: En humillación
0: ante ti, Señor.
1: Ante ti, Señor.
0: Oiga bien.

Yo no sé si en esta noche te quieres entregar ante Dios. Yo no sé si en esta noche te quieres rendir ante Dios. Pero es el mejor y la mejor posición que puede tener un ser humano.

pisadito. Otros están haciendo el hoyo todavía. Dile al que te queda al lado, con mucho respeto, si tú quieres fuego, tienes que preparar el altar. Díselo.

no se pudieron escapar.

que lo pusieron ahí organizadito. Otros están haciendo el hoyo todavía.

sabe que no se pudieron escapar.

0: ¿Cuántos creen en él? Creemos en él. Creemos en él.
1: Tal vez te sientas angustiado y sin salida. Es difícil saber con precisión por qué la vida se puede complicar tanto. Pero de lo que sí debes estar convencido es que Dios saca lo mejor de cada situación, aún de las más tormentosas, desagradables y dolorosas. Dice la palabra Romanos 8:28. Y sabemos que a los que aman a Dios, todas las cosas le ayudan a bien. Esto es, a los que conforme a su propósito son llamados. No temas, pues el proceso es solo por un tiempo. No morirás en él, sino que serás forjado en medio del desierto.

quiero pararme. Como que no quiero alabar a Dios. Ese es el mismo diablo que le quiere poner cansancio a su nombre, gloria. Vive el Señor.

un filósofo griego llamado Heráclitos. Heráclitos quiso explicarle al mundo cuál es el orden de la creación, y la conclusión a la cual él llegó fue esta. Heráclitos dice: la base de toda la creación es el fuego. La base de toda la creación es el fuego. Observó que todo lo que había en existencia estaba en un constante cambio, y dijo: cuando tú ves una llama de fuego y la vuelves a mirar por segunda vez, ya no es la misma llama de fuego. Claro está, filosofía de la antigua Grecia. Hoy día usted y yo sabemos que la creación fue hecha por nuestro Dios, y sabemos lo que la Biblia enseña en Juan capítulo 1 versículo 3: porque por Él y para Él todas las cosas fueron creadas, y sin Él nada de lo que hay pudo haber sido hecho. Está hablando de Cristo. Hoy usted y yo sabemos que la teoría de Heráclitos no es 100% correcto, porque sabemos muy bien, con toda claridad, que es por Cristo que todas las cosas fueron creadas. Pero algo sí estoy de acuerdo.

Si un fuego toca un bosque, lo cambia. Si un fuego toca un edificio, lo cambia. Si un fuego toca un carro, lo cambia. Si un fuego toca tu piel, lo cambia. La realidad es que todo lo que el fuego toca, el fuego lo cambia. Dios no es fuego. La Biblia no dice que Dios es fuego. La Biblia dice que Dios es como fuego. O sea que en sus cualidades y en sus acciones, Dios opera en nosotros a través del Espíritu Santo como fuego. ¿Y qué hace este fuego? Este fuego es fuego de corrección y fuego de amor a la misma vez. ¿Qué hace este fuego? Este fuego en nosotros es el fuego de los refinadores.

tú eres el único Dios y que yo soy tu siervo. Te ruego ahora, oh Jehová, manda fuego desde el cielo sobre este altar.

¿Y cuál es ese conocimiento? Que Dios es santo y yo soy pecador, que Dios es justo y yo he sido injusto, pero que como soy un gran pecador, Él es

transformado. Heráclito dijo: todo lo que el fuego toca lo cambia. Mas yo te digo hoy: todo lo que Dios toca lo cambia.

De la misma manera que el fuego cambia todo lo que toca, todo lo que toca. Si tú le permites al Señor tocar tu corazón, you ready, Sammy? Si tú le permites al Señor.

Cierra tus ojos ahí donde estás y di:

Dios con alegría toda la tierra. Canta la gloria de su nombre, pone su gloria en su alabanza, decile a Dios. Santo, afina sus manos, afina sus manos, afina sus manos, afina, afina sus manos ahí, afina su garganta. Mi alma te adora a Dios, mi alma te bendice Dios. Gloria al Señor, aleluya. Aclamará a Dios con alegría.

nuestro favor. Solo tienes que creerlo. Cercano está Jehová aquellos que le invocan. Aquellos que le invocan de verdad. Aleluya. Gracias, Espíritu Santo.

0: Gracias, Señor. Gracias, Señor, por la hacer el agradecimiento.
1: No cese la alabanza, no cese la alabanza. Como última alabanza, el fuego que me quema. Aleluya. Sin Cristo no somos nada.

Dios y solo en Él hay refugio. Aleluya, refúgiate en los brazos del Señor en esta preciosa noche.

Cante la iglesia. Aquí hay visita. Que como dice mi hermano Héctor y muchos, aleluya, evangelistas y amigos, dicen que lo más importante después del Padre, el Hijo y el Espíritu Santo, eres tu visita. Y si en esta noche estás aquí es por un propósito. No porque, aleluya, tu amigo que te invitó le plació, sino porque Dios tiene un propósito hoy contigo. Y como dice la alabanza, ¿a dónde iré? Yo sin ti no soy nada, Señor. Si cuando estamos sin Cristo somos como un barco que va a la deriva, como un barco sin timón, sin capitán.

Oh, aleluya, aleluya. Aleluya, síguese gozando, aleluya. Siga adorando a Dios. Siga adorando a Dios, porque en el tiempo de, aleluya, en el tiempo antiguo, aleluya, la iglesia primitiva no tenía batería, aleluya, no había cuerda, aleluya.

zarza ardiente Jehová habló con Moisés y le dijo: el clamor pues de los hijos de Israel ha venido delante de mí, y también he visto la opresión con que los egipcios los oprimen. Ven por tanto ahora y te enviaré a Faraón para que saques de Egipto a mi pueblo, los hijos de Israel.

tiempo, un despertar de nuevas generaciones, amando tu presencia, amándote a ti primero, menos de nosotros, más de ti, menos de mí. Que esa llama de tu presencia, que la llama de tu gloria, la llama

0: Si es para el Señor, con fuerza, con todo tu corazón. Aleluya.
1: Aleluya. Puedes sentarte.

Jesús, aquí hay gente que está cohibida, se sienten acusadas, se sienten señaladas. Pero habrá un guerrero que se despierte en pie de guerra, alguien que haga vallado, alguien que saque la espada. Dice, y el enemigo de mí se reía por mi condición.

suelta lo que es mío, suelta lo que es mío, en el nombre de Jesús, a ti yo te lo digo, suelta lo que es mío, suelta lo que es mío, en el nombre de Jesús, a ti yo, vamos, suelta lo que es mío, suelta lo que es mío, suelta lo que es mío, suelta, vamos, suelta lo que es mío, suelta lo que es mío, vamos, el divorcio lo echamos fuera, la depresión la echamos fuera, el suicidio.

se quedan con los brazos cruzados. Estoy hablando con la gente inconforme, gente que dicen estoy cansado de ver las cosas en la misma condición, de ver las

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van a permanecer. A mí me parece que en este lugar hay gente que van a pelear la buena batalla. A mí me parece que aquí hay gente que están determinada a pelear. Si tú estás determinado a pelear, levanta, levanta esa mano, abre esa boca. Abre esa boca, suelta esa lengua. Ahí está. Ahí está, eleva, eleva esa alabanza. Hay gente declarando que no van a correr. El diablo tiene que estar estremeciéndose. El infierno tiene que estar estremeciéndose. Los músicos, prepárense, vamos ahí. Que se sepa que rendirme no es una opción. Dios mío. Ahí está, ahí está. Ahí está, ahí está.

0: causa de la justicia, porque de ellos es el reino de los cielos. Bienaventurados los que lloran, porque ellos recibirán consolación.
1: Tú

adorándote, Señor. Gracias, Jesús. Si puedes adorarle con todas tus fuerzas. Oh, gracias, Espíritu Santo de Dios. Señor, tú sabes, aleluya.

Biblia dice que donde está tu tesoro, allí estará tu corazón. ¿Dónde está tu tesoro? ¿Dónde está tu corazón? Mi corazón está aquí.

0: Aleluya. Con la próxima alabanza camino al Calvario. Gloria al Señor. Qué bueno Dios, no para la alabanza, iglesia. Se ven hermosos, gloria a Dios.
1: Sí.
0: Aleluya.

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Estoy a la puerta. Ya estoy a la puerta. Estoy a la puerta.

0: Señor.
1: Bendito Jehová.
0: Santo, aquí está el pueblo santo de Dios.
1: Bendito Jehová.
0: Qué lindo Dios.
1: Dale la mano.
0: Dale, dásela, dásela, hermano.
1: Decía en el principio. Aquí el tiempo es lo último que se tiene que mirar. Dale libertad al Espíritu Santo.
0: Dios te bendiga. Dios te bendiga.

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0: Santo de Dios. Aleluya, tú eres el dueño. Tú eres el Señor. Aleluya, tú eres el príncipe de paz. Aleluya, aleluya, aleluya. Llévate, Dios mío, todo aquello. Todo aquello que no sea de ti. Todo aquello que no venga de ti. Todo aquello que impide que tu pueblo pueda adorarte, Dios mío, en libertad. Gracias, Espíritu Santo de Dios. Gracias, Espíritu Santo de Dios. Gracias, Espíritu Santo de Dios, el que fue, el que es y el que ha de venir, el Todopoderoso. Aleluya, ese es el que nosotros le adoramos. A ese es el que nosotros le estamos provocando, iglesia. Aleluya, no es cualquier Dios, aleluya. Es un Dios vivo, es un Dios de poder. Un Dios que cuando tú lo llamas, Él responde. Aleluya, gracias Espíritu de Dios. Gracias Espíritu de Dios. Gracias Espíritu de Dios. Gracias Espíritu de Dios. Gracias Espíritu de Dios. Gracias Espíritu de Dios. Gracias Espíritu de Dios. Aleluya. Gracias Espíritu de Dios. Gracias Dios mío. Porque mientras tu pueblo te adora, Dios mío, tú te llevas las cargas. Tú fortaleces, aleluya. Gracias Espíritu Santo de Dios, porque cuando nosotros te damos la libertad, aleluya, algo tiene que suceder a favor de tu pueblo. Gracias Espíritu de Dios. Gracias Señor, porque tú estás en este lugar. Aleluya, porque tú eres Espíritu. Aleluya, aleluya. Y donde está el Espíritu de Dios, allí hay libertad. Allí hay libertad. Allí hay libertad, iglesia. Allí hay libertad, iglesia. Allí hay libertad para adorar su nombre. Gracias Dios. Gracias por tu caricia. Gracias Señor, porque tú eres el dueño, tú eres el Señor, tú eres el Todopoderoso, el único digno, el único digno, el fiel, el verdadero, aleluya, el único digno de recibir gloria y de recibir alabanza, aleluya. Gracias Señor, porque los serafines, aleluya, los serafines, aleluya, los ancianos, aleluya, están en el cielo, aleluya, allí frente a su trono, al trono celestial, alabando a Dios, gritándole, alabándole, diciéndole, tú eres santo, santo, santo, tú eres santo, santo, santo. Tú eres santo, tú eres santo, tú eres santo. Ven Señor Jesús, ven Señor Jesús, tu iglesia te espera. Gracias Espíritu Santo de Dios. Gracias mi Dios. Gracias Señor por tus caricias. Gracias porque ciertamente estás en este lugar. Gracias, gracias, simplemente gracias por tu presencia. Porque tu presencia es suficiente. Su presencia es suficiente. Su presencia es suficiente, iglesia. Aleluya, gracias mi Dios, aleluya. Gracias Espíritu Santo de Dios. Así mismo puestos en pie, gloria al Señor. Le damos continuidad a este servicio y le pedimos a nuestro hermano José que sea él tomando la parte que está a cargo de la lectura de la palabra y la oración de inicio. Te adoramos y te exaltamos. Tú eres bueno, tú eres bueno, tú eres bueno.
1: Dios te bendiga, iglesia. Dios te bendiga más. Qué hermosa se ve la iglesia. Denle un aplauso a Cristo en esta hora. Dáselo fuerte que es para el Señor. Dáselo fuerte. Saludamos a cada uno de los hermanos que se encuentran, pastores, evangelistas, visitas, que es lo más importante después de la presencia del Señor, que se encuentre. Veo que hay muchas visitas. Así que le pedimos por favor, vamos a ponernos en comunión y vamos al cielo. Amantísimo Dios y Padre Celestial, en esta hora venimos delante de tu presencia, Señor, dándote gloria y dándote honra, Señor, porque solo tú te la mereces, Señor amado. Te pedimos, Señor, en esta hora, Señor, que seas tú glorificándote, Señor, y tomando el control de cada parte. Señor amado, que se va a llevar a cabo en este lugar, Señor amado. Bendice a cada uno de los hermanos, Señor amado, que tiene parte en este lugar. También te pedimos, Señor, que bendiga, Señor, a cada uno de los que están aquí. Mira los que han llegado cargados, los que han llegado cansados, Señor amado, los que han llegado con pruebas, con dificultades, los que pensaban, Señor, en un momento dado que no podían llegar, Señor amado, pero llegaron y están aquí, Señor amado, abriendo su boca, glorificándote y alabando su nombre, Señor amado. Te pido, Señor, que le brinde fuerza. Te pido, Señor, que seas tú obrando de una manera poderosa, Señor amado. Rompe todo yugo, toda cadena, Señor amado, que impida que podamos recibir algo bonito, algo especial, que podamos recibir una bendición. Quítala, Señor amado, en el nombre poderoso de Jesús, Señor amado. Pero hay gente que llegó aquí, Señor amado, con una expectativa de recibir algo bueno, algo bueno, algo nuevo, Señor amado. Que sus cadenas sean rotas, que sean libertados, que puedan ver tu mano obrar de una manera poderosa. Bendice al predicador, Señor, el que va a traer la palabra. También te pido, Señor, los que vienen de camino, Señor amado, sé tú bendiciéndolos, Señor, guardándolos y cuidándolos. Mira los que están enfermos, Señor. Te pido, Dios mío, que sea tu Espíritu Santo obrando, Señor, y sanando esos cuerpos enfermos. Tu palabra dice, Señor, que más el herido fue por nuestras rebeliones, molido por nuestros pecados. El castigo de nuestra paz fue sobre él, y por tu llaga fuimos nosotros curados. Señor, yo declaro sanidad sobre cada hermano enfermo, sobre cada vida, Señor, en angustia, enfermedad, Señor amado, que esté en este momento, Señor, convaleciendo. Te pido sanidad para ellos en el nombre poderoso de Jesús, Señor, a quien damos gloria y damos honra. Amén, amén. Bien, le voy a pedir a la iglesia, por favor, que busquemos en el libro de Efesios, capítulo 4. Efesios capítulo 4, por favor. Y le voy a pedir a las que somos iglesia que si vemos una visita, por favor, y no tiene Biblia, por favor, que se le acerque para que así puedan participar de la lectura en esta mañana. Efesios capítulo 4. Cuando lo tenga, me dice un amén. Todavía veo gente buscando. Dele una alabanza en lo que los demás hermanos terminan de buscar en la Biblia. Bendito sea tu nombre, Señor. Bendito sea tu nombre. ¿Lo tenemos, iglesia? Amén. La palabra se lee en el nombre del Padre, del Hijo y del Espíritu Santo. Y la iglesia que va para el cielo dice: yo pues, preso en el Señor, os ruego que andéis como es digno en la vocación con que fuisteis llamado, con toda humildad y mansedumbre, soportaos con paciencia los unos a los otros en amor, solicitaos en guardar la unidad del espíritu en el vínculo de la paz, un cuerpo y un espíritu, como fuisteis también llamado en una misma esperanza de vuestra vocación, un Señor, una fe, un bautismo, un Dios y Padre de todos, el cual es sobre todos y por todos y en todos. Pero a cada uno de nosotros fue dada la gracia conforme a la medida del don de Cristo. Por lo cual dice: subiendo a lo alto, llevó cautiva la cautividad y dio dones a los hombres. Y eso de que subió, ¿qué es? Sino que también había descendido primero a las partes más bajas de la tierra. El que descendió es el mismo que también subió por encima de todos los cielos para llenarlo todo. Y el mismo constituyó a unos apóstoles, a otros profetas, a otros evangelistas, a otros pastores y maestros, a fin de perfeccionar a los santos para la obra del ministerio, para la edificación del cuerpo de Cristo. Hasta que todos lleguemos a la unidad de la fe y el conocimiento del Hijo de Dios, a un varón perfecto, a la medida de la estatura de la plenitud de Cristo, para que ya no seamos niños fluctuantes, llevando por doquiera de todo viento de doctrina, por estratagema de hombres que para engañar emplean con astucia las artimañas del error, sino que siguiendo la verdad en amor crezcamos en todo en aquel que es la cabeza. Esto es de quien todo el cuerpo bien concentrado y unido entre sí por todas las coyunturas que se ayudan mutuamente según la actividad propia de cada miembro, recibe su crecimiento para ir edificándose en amor. Esto pues digo y requiero en el Señor, que ya no andéis como los otros gentiles que andan en la vanidad de su mente, teniendo el entendimiento entenebrecido, ajeno de la vida de Dios por la ignorancia que en ellos hay, por la dureza de su corazón, los cuales después que deprendieron toda sensibilidad se entregaron a la lascivia para cometer con avidez toda clase de impurezas. Mas vosotros no habéis aprendido así a Cristo, si en verdad le habéis oído y habéis sido por él enseñados conforme a la verdad de esta, conforme a la verdad que está en Jesús, en cuanto a la pasada manera de vivir, despojaos del viejo hombre que está vaciado conforme a los deseos engañosos, y renovaos, escucha bien, renovaos en el espíritu de vuestra mente, y vestíos del nuevo hombre creado según Dios en la justicia y en la santidad de la verdad. Por lo cual, desechando la mentira, hablad verdad cada uno con su prójimo, porque somos miembros los unos de los otros. Escucha bien, airaos, pero no pequéis, no se ponga el sol sobre vuestro enojo, ni deis lugar al diablo. El Señor lo reprenda. El que hurta, no hurte más, sino trabaje, haciendo con sus manos lo que es bueno, para que tenga que compartir con él que padece necesidad. Para que tenga que compartir con el que padece necesidad. Santo. Ninguna palabra corrompida salga de vuestra boca, sino la que sea buena para necesaria, la que sea buena para la necesaria edificación, a fin de dar gracias a los oyentes. Y no contristéis al Espíritu Santo de Dios, con el cual fuisteis sellado para el día de la redención. Quítesen de vosotros toda amargura, enojo, ira, gritería, maledicencia y toda malicia. Antes sed benignos unos con otros, misericordiosos, perdonaos unos a otros, como Dios también os perdonó a vosotros en Cristo. Dios te bendiga, iglesia.
0: Gloria al Señor. Dios bendiga a nuestro hermano José. Dios lo bendiga más. Dios bendiga su santa palabra, poderosa la palabra del Señor, aleluya. Fíjense que dice que crezcamos en todo, en la cabeza que es Cristo, aleluya, porque Él es el dueño y el Señor de todas las cosas. Gloria al Señor. Le pido a la iglesia, aleluya, que se ponga sobre sus pies, porque vamos a continuar adorando al Rey de Reyes y al Señor de Señores. Y denle un aplauso al Padre, al Hijo, al Espíritu Santo, que ciertamente está en este lugar. Gloria al Señor, aleluya. Y le voy a pedir a mi hermano Joel Delgado, gloria al Señor, que sea él tomando su parte, que está acá de ministrarnos a través de la alabanza, mientras el pueblo continúa, aleluya, en la disposición de adorar al Señor, aleluya. Qué lindo eres, qué lindo eres, qué lindo eres, Dios, qué lindo eres, Dios.
2: Bueno, que el Señor les bendiga, que el Señor les bendiga más. ¿Cuánto le damos un aplauso al Señor? Déselo fuerte, que Él se lo merece. Te adoramos, te bendecimos, te damos la gloria, te damos la honra, bendito sea tu nombre, bendito sea tu nombre, bendito sea tu nombre, bendito sea tu nombre, bendito sea tu nombre, bendito sea tu nombre, bendito sea tu nombre. Te adoramos, te bendecimos, te damos la gloria. Tú eres santo. Tú eres santo. Te adoramos, Dios. Bendito sea tu nombre. No te canses de alabarlo, que Él es bueno. Te adoramos, te adoramos, te adoramos, te adoramos, te adoramos. Bendito sea tu nombre, bendito sea tu nombre. Bendito sea tu nombre. Te adoramos, Jesús. Cantamos una alabanza, hermano. El que la sepa, ayúdeme, hermano. Vamos a alabar junto al Señor. Te adoramos y te bendecimos. Bendito sea tu nombre.
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Quiero adorar postrado en tu presencia y proclamarte, Señor. Quiero llenar. Te adoramos, Jesús. Quiero.

llenar tu trono. Quiero llenar. Quiero adorar postrado en tu presencia y proclamarte, Señor. Una vez más, una vez más. 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Quiero.

Te adoramos, te bendecimos, te damos la gloria. Bendito sea tu nombre. Bendito sea tu nombre. Bendito sea tu nombre. Como próxima alabanza, hermano, el que se la sepa, ayúdeme. Gloria a Dios. Bendito sea tu nombre, Dios. Gracias, Señor. Gracias, Señor. Gracias, Señor. Gracias, Señor. Espíritu Santo, refresca mi vida, dirige mis pasos a tu voluntad. Espíritu Santo, sana mis heridas, quita lo que impida que yo pueda adorar. Espíritu Santo, refresca mi vida, dirige mis pasos a tu voluntad. Espíritu Santo, refresca mi vida.

que yo pueda adorar. Yo quiero adorar mi Dios poderoso. Yo quiero adorar mi Dios que es hermoso. Yo quiero adorar al que rompió mis cadenas. Yo quiero adorar al que me dio vida nueva. Espíritu Santo, refresca mi vida. Dirige mis pasos a tu voluntad. Espíritu Santo, sana mis heridas. Quita lo que impida que yo pueda adorar. Yo quiero adorar mi Dios poderoso. Yo quiero adorar mi Dios que es hermoso. Yo quiero adorar al que rompió mis cadenas. Yo quiero adorar al que me dio vida nueva. Yo quiero adorar mi Dios poderoso. Yo quiero adorar mi Dios que es hermoso. Yo quiero adorar al que me dio vida nueva. Yo quiero adorar al que rompió mis cadenas.

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Yo quiero adorar al que me dio vida nueva.

0: Yo quiero adorar, adorar. Yo quiero adorar, adorar. Es que yo quiero adorar. Una vez más, Espíritu Santo, refresca mi vida, dirige mis pasos a tu voluntad. Espíritu Santo, sana mis heridas, quita lo que impida, díselo, díselo, que yo pueda adorar. Yo quiero adorar, mi Dios poderoso. Yo quiero adorar, mi Dios que es hermoso. Yo quiero adorar al que me dio vida nueva. ¿A quién? Yo quiero adorar al que rompió mis cadenas. Yo quiero adorar mi Dios poderoso. Yo quiero adorar mi Dios que es hermoso. Yo quiero adorar al que rompió mis cadenas. Yo quiero adorar al que me dio vida nueva. Adorar. Yo quiero adorar. Adorar. Es que yo quiero adorar. Adorar. Yo quiero adorar. Adorar. Es que yo quiero adorar. Quiero adorar mi Dios poderoso. Yo quiero adorar mi Dios que es hermoso. Yo quiero adorar al que rompió. Sí, yo quiero adorar al que nos dio vida nueva. Adorar. Yo quiero adorar, adorar. Yo quiero adorar. Te adoramos, Jesús. Y a su nombre. Y a su nombre. Y a su nombre. ¿Quién vive? Te adoramos, Jesús. Gracias por lo que tú haces por nosotros. No tenemos cómo pagarte, Señor. Gracias. Hermano, hasta aquí mi parte. Que el Señor les bendiga. Y a su nombre.
1: Santo es tu nombre. ¿Cuánto les queda una alabanza? Aleluya. Aquel que rompió nuestras cadenas. Aquel que sanó nuestras heridas. Aleluya. Qué lindo es el Señor. Fíjese que esa alabanza decía: Señor, saca, quita de mi vida todo lo que impida que yo te pueda adorar. Qué lindo es el Señor. Aleluya. Dios continúe bendiciendo a nuestro hermano Joel. Dios lo bendiga más por tan poderosas alabanzas que exaltan el nombre de Cristo. Amén, gloria al Señor. Y asimismo le pido a nuestra hermana, gloria al Señor, Marimar, aleluya, que sea tomando a su parte, que está a cargo, gloria al Señor, de presentar a lo más importante en este lugar, luego de la presencia del Espíritu Santo, gloria al Señor, que son las visitas. Y mientras, aleluya, la hermana, gloria al Señor, toma su parte, continúe adorando al Señor, aleluya.
2: Dios les bendiga, iglesia. Que Dios les bendiga más. ¿Verdad? Esta tarde me ha tocado presentar las visitas. Les pido, ¿verdad?, con mucho respeto, que si menciono su nombre, que levante su mano para así poder saludarle y que conocerle. Con nosotros está Jorge Casquillo y Yajaira Castro. Bienvenido. Denis Medina. Denis Medina. Bienvenido. Génesis y Joshua. Bienvenido. Alejandro Miranda. Bienvenido. Y Doris, Yamiri y Dani. Bienvenido. ¿Verdad? ¿verdad? Que acordándole que los órdenes de culto son martes y jueves a partir de las 7 de la noche, los domingos a partir de las 11 de la mañana. Reciba un cordial saludo de nuestros pastores Héctor Delgado y Jennifer Casquillo. ¿Y cómo le dice la iglesia?
3: ¡Bienvenido!
2: Bienvenido a la casa del Señor.
1: Aleluya, Dios bendiga la visita. Dios la bendiga más. Ciertamente he escogido el mejor lugar. Gloria al Señor, me encanta ese versículo que dice que mejor es un día en sus atrios que mil fuera de ellos. Gloria al Señor, así que también saludamos a aquellos que nos están viendo a través de Maranata Radio Ministry y las demás plataformas digitales. Gloria al Señor, y le pido a la iglesia, a los amigos, gloria al Señor, que se pongan sobre sus pies. Gloria al Señor, que continuamos adorando al Señor por medio de nuestros diezmos y de nuestras ofrendas. Gloria al Señor, hacemos la salvedad que los amigos, la visita que está en medio nuestro, no está en la obligación de ofrendar, pero si siente en su corazón hacerlo, lo puede hacer. Gloria al Señor, aleluya. Y con ese corazón de fuego, gloria al Señor, aleluya, nuestra hermana Bárbara, gloria al Señor, y te adoramos, te exaltamos, te glorificamos. Gloria a tu nombre, gloria a tu nombre. Gracias, Espíritu Santo de Dios. Gracias, Espíritu de Dios.
4: Poderoso Jesús, aleluya. Hermanos, que el Señor les bendiga. Que les bendiga más. Poderoso Jesús, aleluya. Estamos súper contentos de estar aquí en la casa del Señor. Es mejor estar un día en la casa de Dios que mil fuera de ellos. Poderoso Jesús, aleluya. Santo eres, les voy a pedir que me ayuden a orar por este hermoso acto que vamos a estar presenciando, como siempre digo, en estos momentos. Usted no tiene la obligación de ofrendar ni de diezmar, pero o sea, si usted lo siente en su corazón, pues puedo hacerlo para la gloria de Dios primeramente y luego para el deleite de nuestras almas. Poderoso Jesús, aleluya. Amantísimo Dios, Padre Celestial, Dios Todopoderoso, Rey de Reyes, Señor de Señores, Príncipe de Paz. En esta hermosa tarde de mañana estamos ante tu presencia, Señor, porque te queremos dar toda la gloria y toda la honra, Señor. Gracias, Padre de la Gloria, por este hermoso acto, Padre Celestial. Gracias, Padre Celestial, por cada uno de los hermanos que van a ofrendar, Padre de la Gloria. Te pedimos que seas tú bendiciéndolos, Padre de la Gloria, que ellos puedan ver el fruto, Padre de la Gloria, de ese acto. Y también te pedimos por los que no pueden ofrendar, Señor, que seas tú supliendo conforme a su necesidad, Padre de la Gloria, porque sabemos que tú eres el dueño del oro y de la plata, Padre de la Gloria. Te pedimos por todas y cada una de las iglesias maranatas, Padre de la Gloria, que ellos de igual manera puedan recaudar, Padre de la Gloria, para que ellos puedan suplir la necesidad de otros, como así estipula tu palabra, Señor. Padre de la Gloria, te pedimos que seas tú pasando carbón encendido por nuestros labios, Padre de la Gloria, quitando toda impureza, Señor. Úngenos con aceite fresco en esta tarde, Padre de la Gloria, a través de tu Espíritu Santo te lo pedimos en el nombre poderoso de Jesús. Amén y gracias, Señor. Aleluya. Oh, gloria, gloria, gloria.

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0: nosotros, Jesús, aleluya. El Señor les bendiga.
1: Gloria al Señor, Dios bendiga a nuestra hermana Bárbara. Dios la bendiga más. Gloria al Señor, aleluya, ciertamente es tu gloria. Su gloria, su gloria, su gloria cubre, aleluya, toda la tierra. Ciertamente, gloria al Señor, el Espíritu de Dios está en este lugar. Y ahora vamos a una parte muy importante que es escuchar el consejo de Dios, escuchar la palabra de Dios, gloria al Señor. Pero antes le pido a los niños de 11 años o menos, 11 años o menos, gloria al Señor, que pasen a sus escuelas bíblicas, esos futuros evangelistas, esos futuros misioneros, esos futuros pastores, aleluya. Mientras, gloria al Señor, el resto nos quedamos aquí con la copa boca arriba, dispuestos a recibir todo aquello, ¿verdad?, que el Señor tiene para nosotros. Le voy a pedir a la iglesia así que se ponga sobre sus pies, gloria al Señor, para así recibir a nuestra pastora Alexandra González con el así dice el Señor.
0: Dios le bendiga, iglesia. Que el Señor le bendiga más. A su nombre y a su gloria. Aleluya, más gloria, más gloria. Él merece toda la gloria. Aleluya. Dios es bueno y maravilloso. ¿Cuántos están contentos de estar en la casa del Señor? Aleluya. Estamos contentos de estar en la casa del Señor. Aleluya. Quería excusar, ¿verdad?, nuestra pastora Minín, gloria al que vive para siempre. Por ahí está nuestra pastora Jennifer. ¿Cuántos han estado orando por la familia pastoral? Aleluya, por nuestra pastora, gloria al Señor. Amado, es un gozo, gloria al Señor, que en medio del proceso, aleluya, las oraciones están llegando y Dios está enviando fortaleza. Gloria al Señor. Y mire, amado, usted sabe que nuestra pastora no habla mucho, ¿verdad que sí? Pero el ejemplo que nos da de fortaleza, de testimonio, gloria al nombre de Jesús, aleluya. Así que, amada, nos gozamos, gloria al Señor, que esté en la casa del Señor de igual manera, gloria a Jesús. Y Dios es bueno y maravilloso. Saludamos a todos los amigos que se encuentran aquí en esta mañana. Vamos a la palabra del Señor, aleluya. Hay poder en Jesucristo. Vamos al libro de Malaquías, capítulo 1, gloria al Señor. Dios es bueno y maravilloso. Ay, santo. Vive el Señor. Malaquías, capítulo 1. Hay poder en el nombre de Cristo. Poderoso es el Señor. Malaquías, capítulo 1. Hay poder en Jesús. Escucho las páginas pasando, gloria a Dios. Hay poder en Jesucristo. Dios es bueno y maravilloso. Vamos a considerar del versículo 6 al versículo 14. Gloria al que vive para siempre. Hay poder en Jesús. Mi alma te adora. Lo tenemos, iglesia. Leemos la poderosa palabra del Señor en el nombre del Padre, del Hijo y del Espíritu Santo. Amén. El Hijo honra al Padre y el siervo a su Señor. Si pues soy yo Padre, ¿dónde está mi honra? Si soy Señor, ¿dónde está mi temor? Dice Jehová de los ejércitos a vosotros, oh sacerdotes, que menospreciáis mi nombre y decís: ¿en qué hemos menospreciado tu nombre? En que ofrecéis sobre mi altar pan inmundo y dijisteis: ¿en qué te hemos deshonrado? En que pensáis que la mesa de Jehová es despreciable. Y cuando ofrecéis el animal ciego para el sacrificio, ¿no es malo? Asimismo, cuando ofrecéis el cojo o el enfermo, ¿no es malo? Preséntalo pues a tu príncipe. ¿Acaso se agradará de ti o le serás acepto? Dice Jehová de los ejércitos. Ahora pues orad por el favor de Dios para que tenga piedad de nosotros. Pero ¿cómo podéis agradarle si hacéis estas cosas? Dice Jehová de los ejércitos. ¿Quién también hay de vosotros que cierre las puertas o alumbre mi altar de balde? Yo no tengo complacencia en vosotros, dice Jehová de los ejércitos, ni de vuestra mano aceptaré ofrenda. Porque desde donde el sol nace hasta donde se pone, es grande mi nombre entre las naciones. Y en todo lugar se ofrece a mi nombre incienso y ofrenda limpia, porque grande es mi nombre entre las naciones, dice Jehová de los ejércitos. Y vosotros lo habéis profanado cuando decís, inmunda es la mesa de Jehová, y cuando decís que su alimento es despreciable. Habéis además dicho, oh, qué fastidio es esto, y me despreciáis, dice Jehová de los ejércitos, y trajisteis lo hurtado, o cojo, o enfermo, y presentasteis ofrenda. ¿Aceptaré yo eso de vuestra mano?, dice Jehová. Maldito en que engaña el que teniendo machos en su rebaño promete y sacrifica a Jehová lo dañado. Porque yo soy gran rey, dice Jehová de los ejércitos, y mi nombre es temible entre las naciones. Aleluya, aleluya, gloria al Señor. Dale la mano al que está a tu lado y dale el tema de esta mañana. Dile, ¿qué nos pasó? ¿Qué nos pasó? Oramos, Padre, en el nombre poderoso de Jesús, venimos ante tu presencia, Dios mío, Padre. Padre, con mucho temor y con mucho temblor, Señor, venimos ante ti, Señor amado, dándote gracias, Dios mío, dándote honor, dándote gloria, dándote toda alabanza a ti, porque solamente tú eres digno y merecedor de la misma. Padre, te pido que en esta hora, Padre, como hablaste y ministraste a mi corazón, seas tú hablando, Dios mío, al corazón de tu iglesia, Dios mío. Padre, que llegues tú, Señor amado, a través de las plataformas, Dios mío, a la distancia y sigas, Dios mío, tocando corazones, haciendo la obra, Dios mío, que solamente tú, que eres Dios, sabes hacer. Rompe cadenas, sana al que esté en este lugar enfermo, Dios mío, liberta a los cautivos, salva las vidas para tu gloria. Espíritu Santo de Dios, convence de juicio, de justicia y de pecado. Dios mío, me pongo en tus manos, tu pequeñita, con mucho temor y con mucho temblor, y te daré la gloria. Gloria, porque la gloria es tuya y tú no la compartes con nadie. En el nombre poderoso de tu Hijo amado Jesús. Amén y amén. Gloria al Señor. Se pueden sentar. Vive Jesús. ¿Qué nos pasó? Gracias. Aleluya. Mire, amado, ya empezaron las clases allá en el colegio. Que me conocen, saben que soy maestra allí, ¿verdad? Para la gloria del Señor, de escuela de educación cristiana. Y este año dije, bueno, este año vamos a hablar del Nuevo Testamento. El año pasado hablamos de la creación, hablamos de los pactos de Dios, ¿verdad?, con el hombre, del pueblo de Israel. Ellos se aprendieron los mandamientos, las plagas, ellos se aprendieron un montón de cosas. Aleluya, por ahí está Yaniel y por ahí está Naila, que ya saben. Gloria al Señor. Y amado, cuando comenzaba, ¿verdad?, a hablar para, ¿verdad?, una introducción a lo que es el Nuevo Testamento, no podemos ignorar lo que ocurrió antes. Esa paginita en blanco que aparece, ¿verdad?, entre el Antiguo y el Nuevo Testamento, que se conoce como el periodo intertestamentario, estuvo, ¿verdad?, y fue conocido como los 400 años de silencio. No porque Dios no estuviera hablando, no porque Dios hubiera abandonado al pueblo, es que fueron 400 años en los que no hubo registrado una voz profética que hablara al pueblo. Dios siempre hablaba al pueblo por medio de profetas que Él levantaba, ¿verdad?, para llevar al pueblo al arrepentimiento. Pero estos 400 años se le conocen como los 400 años de silencio. Aleluya. Entonces yo les decía a ellos, usted sabe cuando su papá le dice las cosas una vez y le dice las cosas dos veces, ¿verdad que sí? Y de pronto te dice, ¿sabes qué? Yo no te voy a decir más nada. Cuando tu mamá te decía, ¿sabes qué? Ya yo no te voy a decir más nada. ¿Qué venía a su mente rápido? déjame enderezarme, porque entonces me va a hablar de otra manera. Gloria al Señor. Déjame entonces, gloria al Señor, entender qué es lo que ella lleva rato diciéndome y yo no estoy haciendo caso. Aleluya. Así que ciertamente eso nos lleva a nosotros mirar cuál fue entonces el último libro profético del Antiguo Testamento, y viene siendo Malaquías. O sea, para usted y yo poder entender por qué el Señor estaba guardando silencio, yo tengo que entonces mirar qué era lo último que Dios le estaba hablando al pueblo. ¿Y quién era este profeta llamado Malaquías? Fíjense en que Malaquías profetizó unos 100 años luego de que Ciro pusiera fin al cautiverio babilónico y le permitiera a los judíos regresar de nuevo a su tierra y reconstruyeran el templo, ¿verdad? Malaquías también profetizó unos 80 años después de que Ageo y Zacarías animaran al pueblo a la reconstrucción y le recordaran al pueblo las promesas de Dios. Malaquías fue prácticamente contemporáneo, ¿verdad?, con Nehemías, ese hombre, ¿verdad?, que Dios levantó para que reconstruyera los muros que estaban caídos. ¿Por qué, verdad? Porque el libro de Malaquías fue escrito ya cuando el templo estaba reconstruido y los judíos estaban bajo un gobernante civil en ese tiempo, y el último fue Nehemías, y los mismos pecados que reprendía Nehemías eran los mismos que estaba señalando Malaquías. Por eso es que podemos ubicarnos un poquito, ¿verdad?, en lo que es la historia, para saber qué estaba pasando en el tiempo de Malaquías. Ya el templo, los sacrificios, el sacerdocio, todo eso había sido ¿qué? Reanudado. Ya habían comenzado de nuevo. Imagínense, después de 70 años que estuvieron de cautiverio, volver entonces a regresar, volver de nuevo, amado. Empezaron bien contentos, empezaron bien gozosos, bien, aleluya, bien entusiasmados. Pero ¿qué sucede? Que como comenzaron a mirar que el templo no era lo mismo y veían las promesas como que lejos. Ya el Señor había dicho que la gloria postrera de esta casa sería mayor que la primera, que no se dejaran ver por lo que, no se dejaran llevar por lo que veían. Pero ellos comenzaron poco a poco, ¿verdad?, a desanimarse, comenzaron poco a poco, ¿verdad?, a perder ese entusiasmo, a llenarse de desesperanza. Gloria al Señor. Y ciertamente, ¿verdad?, Malaquías se levanta a hablarle al pueblo una palabra de corrección, no sin antes dejarles saber que eran amados por el Señor. Mire lo que dice en el capítulo 1 de Malaquías, versículo 1. Profecía de la palabra de Jehová contra Israel por medio de Malaquías. Yo os he amado, dice Jehová. O sea que antes de comenzar con la corrección, le recuerda cuán amados eran. Así como el Señor hablaba a las iglesias del Apocalipsis, comenzaba diciéndole: yo conozco tus obras. Les hablaba bonito, pero tengo contra ti. Entonces, la corrección, gloria al Señor, no puede ser solamente basada, amado, en regaño o en reprensión. Tiene que haber una muestra, ¿verdad?, de ese amor. Y si algo está haciendo Malaquías es recordándoles a ellos que eran amados. Porque el fundamento de nuestra obediencia a Dios debe ser el amor. ¿Qué dijo Jesús en Juan capítulo 14, versículo 15? Si me aman, guardarán mis mandamientos. O sea que la obediencia viene por causa precisamente del amor hacia Dios, aleluya. Pero viene y responde: ¿en qué? Y dijiste: ¿en qué nos amaste? Eso es un tipo de pregunta que no se habla mucho, pero a veces está en los corazones. Aleluya. ¿Por qué? Porque a veces la gente dice: bueno, Señor, si de verdad tú me amaras, yo no estaría pasando esta prueba que estoy pasando. Si de verdad tú me amaras, tú no permitieras que esta enfermedad haya llegado a mi casa. Si de verdad tú me amaras, tú no estuvieras permitiendo este proceso que estoy viviendo en estos momentos. Gloria al Señor. Y esas mismas dudas, esas mismas inquietudes, esa misma queja en el corazón fue lo que llevó a que el pueblo de Israel perdiera el entusiasmo, perdiera esa entrega, perdiera esa pasión del principio y le llegara el desánimo y el descuido espiritual. Todo eso se comenzó a reflejar en los sacrificios, en el culto que daban al Señor. Ese mismo desánimo y ese mismo descuido se estaba reflejando en eso. ¿Por qué? Porque se afectó la relación con el Señor. Y si hay dos cosas que van a dañar y van a matar cualquier tipo de relación, aleluya, es la monotonía y la indiferencia. Son dos cosas que van poco a poco dañando cualquier relación, sea de amistad, ¿verdad? Pero especialmente la relación de pareja, los matrimonios, aleluya. ¿Qué es la monotonía? La monotonía es la falta de variedad que produce pesadez, aburrimiento y cansancio. La monotonía lleva a la rutina lo que lleva a la costumbre, y la costumbre es enemiga de la pasión. Ay, santo. Dile al esposo, a la esposa que tienes al lado, vamos a romper la rutina. Vamos a romper la rutina, gloria al Señor. ¿Por qué? Porque muchas veces nos acostumbramos y ya entonces dejamos de valorar las cosas como las valorábamos antes, porque caemos en un patrón, caemos en una monotonía, se vuelve ya una costumbre y dejamos de valorar. Aleluya. Y eso, ¿verdad?, sucede en todo tipo de relación. Y otra cosa que daña cualquier relación es la indiferencia. La indiferencia es cuando se retiran los cuidados y las atenciones que antes tenías hacia la persona. Eso es cuando hay frialdad en el trato, falta de afecto, falta de interés. Ya te da igual si pierdes esa persona o si se queda contigo. Esa indiferencia de que ya me da igual, gloria a Dios. Y hay matrimonios que las crisis muchas veces le han llegado, amado, precisamente por la monotonía y la indiferencia. Y la más dolorosa de ambas, ¿sabes cuál es? La indiferencia. ¿Por qué? Eso se considera, amado, hasta un tipo de maltrato emocional. Aleluya. Cuando una persona está casado con otra y esa persona no le habla, no lo mira, no hay afecto, no hay comunicación, eso, amado, es maltrato emocional, aleluya. Y dentro de un matrimonio que le sirve al Señor no puede haber maltrato, no puede haber indiferencia, no puede haber, aleluya, esa monotonía. Entonces, si eso al ser humano le duele, ¿cuánto más le dolerá al Señor nuestra indiferencia? ¿Cuánto más le dolerá al Señor, aleluya, poderoso el Señor, cuando nosotros entramos en esa costumbre y dejamos de valorar lo que Dios ha hecho por nosotros, dejamos de valorar las bendiciones de Dios en nuestra vida? Eso, amado, duele al corazón de Dios. Aleluya. Entonces, amado, eso le pasó al pueblo de Israel y nos pasa también a nosotros cuando comenzamos a mirar las cosas de Dios rutinarias. ¿Por qué? Porque entramos en esa monotonía y nos sentimos ya, amados, como que ya lo estamos haciendo por costumbre, ya pierde sentido, gloria a Dios, y ya dejamos de venir y de adorar y de buscar a Dios con el corazón. Entonces empieza la pesadez para llegar a la casa del Señor. Nos da igual si trabajamos para su obra o si no. La indiferencia. Ya no nos apasiona la presencia de Dios. Ya no hay relación con Dios en el secreto. ¿Sabes por qué, amado? Porque aquí en el templo todo el mundo puede llegar a orar. Pero en la casa estás orando. Aleluya, en la madrugada estás clamando. Aquí leemos la Biblia, pero en tu casa hay poder en Jesús. Entonces, amado, es ahí que nosotros tenemos que examinarnos. Porque que no sea que hayan señales de que haya entrado la rutina, de que haya entrado la indiferencia a nuestro corazón. Entonces Dios no quiere que hagamos las cosas solamente por hacerlas, sino que Él quiere que todo lo hagamos de corazón. Como dice en Colosenses capítulo 3 versículo 23, que todo lo hagamos como para el Señor, lo hagamos de corazón. Como para el Señor y no para los hombres. Así que vemos que lo mismo que los había llevado al cautiverio, ahora que habían regresado, estaban volviendo, ¿qué? A lo mismo. Y Dios tuvo que llamar a cuentas como nos está llamando a cuentas hoy. Por eso el tema es ¿qué nos pasó? Fíjate que el tema no es ¿qué te pasó? Para que señalemos para allá. ¿Qué nos pasó? ¿Qué nos pasó? Eso pasa por allí, por allá, por allá. ¿Qué nos pasó? Hay poder en Jesús. Entonces llegan los silencios de Dios y nosotros tenemos que preguntarnos. Tenemos que mirarnos en el espejo de la palabra. Tenemos que entender qué era lo que estaba pasando. Por eso es que está diciendo ahí en el versículo 6, aleluya, Jehová reprende a los sacerdotes. ¿Quiénes eran los sacerdotes? Eran los líderes de aquel tiempo. Eran aquellos que eran los que verificaban el estándar que se cumpliera para llevar a cabo los sacrificios. Entonces, amado, para nosotros poder entender, gloria a Dios, por qué había que llevar a cabo sacrificios, tenemos que volver al principio. Que dice en Romanos capítulo 5 que el pecado entró al mundo ¿por quién? Por un hombre. ¿Y por el pecado entró qué? La muerte. Y así la muerte pasó a todos los hombres por cuanto todos pecaron. Todos estábamos destituidos de la gloria de Dios por cuanto todos pecaron. Dice Romanos 3:23 para los que les gusta copiar. Por cuanto todos pecaron estábamos destituidos de la gloria de Dios. Entonces la paga del pecado, dice Romanos 6:23, que es que muerte. Entonces, amado, ¿cuántos aquí saben que Dios es bueno? Dios es bueno, Dios es fiel, Dios es misericordioso, pero Dios es justo, Dios es santo. Entonces los atributos de Dios nunca van a contradecir el uno al otro. O sea, el hecho de que Dios sea misericordioso no le resta que Él sigue siendo justo. Entonces, si hay algo que a nosotros nos separa de Dios es el pecado. Cuando Adán y Eva pecaron, se dieron cuenta que estaban como desnudos. ¿Y cómo Dios cubrió la desnudez de Adán y Eva? Ellos se hicieron unos delantales ahí de hojas, pero ¿cómo Dios los cubrió? Con una túnica de pieles. Entonces, para llevar a cabo una túnica de pieles, tuvo que haber sacrificio. O sea que desde el principio el Señor nos está dejando saber que para poder cubrir el pecado, la falta del hombre, tiene que ser por medio de sacrificio. Entonces, como ese Dios que es justo, que la paga del pecado es muerte, que por cuanto todos pecamos estábamos destituidos de la gloria de Dios, que dice también en Hebreos 9:22 que sin derramamiento de sangre no hay remisión de pecados, no hay perdón de pecados. Pues entonces yo me pregunto, ¿cómo yo siendo una pecadora, cómo usted siendo un pecador, nos podemos acercar a un Dios que es tan santo? ¿Cómo? Si siendo pecadores, ¿cómo nos podemos acercar a un Dios que es tan santo? Bueno, si la paga del pecado es muerte, entonces la justicia de Dios demanda ¿qué? Sacrificio. pero Dios no quiere que ninguno se pierda. Pues es ahí que el Señor establece este sistema de sacrificio felín. Para llevar a cabo sacrificios de animales. Y era como que el ser humano llevaba este animal y ese animal era sacrificado y esa sangre de ese animal era derramada por nuestros pecados. Era como si mi culpa, mi pecado fuese puesta sobre ese animal y al ese animal ser sacrificado era como si la ira de Dios se apaciguara, porque la paga del pecado es muerte. Porque sin derramamiento de sangre no hay remisión de pecados y así el hombre se puede acercar a Dios. Pero ese sacrificio, amado, tenía un estándar. Por eso Dios le dio las directrices, ¿verdad?, a Moisés. Y en el libro de Levítico le habla, gloria al Señor, de cómo eran los requisitos para ese sacrificio que se le iba a traer a Dios. O sea que eso no es que yo iba a coger el animalito que se me está muriendo y se lo voy a sacrificar a Dios. No, es que si usted tenía 20 corderitos, 20 ovejitas, usted iba a escoger la más linda, la más preciosa, la más gordita, la más linda. Esa es para el sacrificio. Porque desde el principio, amado, siempre para Dios lo mejor. A Dios no se le da cualquier cosa. A Dios no se le da lo que nos sobra. A Dios se le da lo mejor. Lo mejor, aleluya, siempre para el Señor. Pero ¿qué sucede? De eso se encargaban los sacerdotes. Cuando iban a traer al animalito al templo para ser sacrificado, ellos decían, sí, este animalito cumple con el estándar o este animalito no. Pero como los sacerdotes habían bajado el estándar, ahora se le estaba sacrificando a Dios cualquier cosa. Y es ahí que viene la reprensión a los sacerdotes. Fíjate que no fue solamente al pueblo, a los sacerdotes, porque son los líderes, porque se supone, aleluya, que son los que cumplan con el estándar. Pero los primeros que estaban torcidos, amados, eran los líderes. Por eso es que lleva, aleluya, esa palabra directamente hacia los sacerdotes. Gloria al Señor. Y le dice en el versículo 6: el hijo honra al padre y el siervo a su señor. Si pues soy yo padre, ¿dónde está mi honra? Y si soy señor, ¿dónde está mi temor? Dice Jehová de los ejércitos a vosotros, oh sacerdotes, que menospreciáis mi nombre. Si yo soy padre, aleluya, ¿dónde está mi honra? Ustedes que me llaman padre, ¿dónde está mi honra? ¿Dónde está mi respeto? Dice, si yo soy señor, ¿dónde está mi temor? ¿Dónde está el temor a Dios? ¿Dónde está la reverencia? Si yo soy Señor, si yo soy Padre, aleluya, y decís, ¿en qué hemos menospreciado tu nombre? O sea que el pueblo se preguntaba, ¿de qué tú estás hablando, Señor? ¿En qué hemos menospreciado tu nombre? ¿En que ofrecéis sobre mi altar pan inmundo y dijisteis, ¿en qué te hemos deshonrado? En que pensáis que la mesa de Jehová es despreciable. Y cuando ofrecéis el animal ciego para el sacrificio, no es malo. Asimismo, cuando ofrecéis el cojo o el enfermo, no es malo. ¿Qué estaban presentándole a Dios? Lo cojo, lo enfermo, todo lo que tenía defecto. Le estaban, en otras palabras, presentando a Dios que cualquier cosa. Y ahí le está dejando claro, gloria al Señor. Preséntalo pues a tu príncipe. ¿Acaso se agradará de ti o le serás acepto? Dice Jehová de los ejércitos. Está diciendo, eso que ustedes me están trayendo a mí, llévenselo a su príncipe a ver si lo va a recibir. A ver si él se va a agradar. A ver si él se los va a aplaudir. A ver si eso, aleluya, él lo va a aceptar, gloria a Dios. Pero entonces ustedes quieren entregármelo a mí. Ustedes quieren dedicármelo a mí. Ahora pues orad por el favor de Dios para que tenga piedad de nosotros, Pero ¿cómo podéis agradarle si hacéis estas cosas? Dice Jehová de los ejércitos. ¿Quién también hay de vosotros que cierre las puertas o alumbre mi altar de balde? Yo no tengo complacencia en vosotros, dice Jehová de los ejércitos, ni de vuestra mano aceptaré ofrenda. Entonces, amado, cuando nosotros le estamos trayendo a Dios lo cojo, lo enfermo, la perniquebrada. Mire, amado, cuando nosotros ya estamos en un nivel de monotonía, en un nivel de costumbre, en un nivel de descuido, aleluya, que ya no estás orando, que ya, aleluya, te da igual llegar a la casa de Dios o no, que ya entonces la palabra de Dios te aburre, que ya el sentir la presencia de Dios o no sentirla no es una prioridad para ti, como anestesiados, amados. Aleluya, como que estamos, gloria a Dios, estamos pero no estamos. Aleluya, nos pellizcan y no sentimos. ¿Por qué? Porque ha entrado el descuido, ha entrado la monotonía y decimos, yo voy a traerle a Dios lo que yo pueda. Y si puedo. Y Dios sabe. No, la pregunta es, ¿qué nos pasó? ¿Qué nos pasó? ¿Sabes por qué? Porque vamos poquito a poco dejando entrar el descuido, amado. Y si usted hace un detente y usted se autoevalúa y se examina, se va a dar cuenta que no es el mismo de antes, que no es el mismo de cuando empezó, que no es el mismo de cuando se reconcilió con el Señor, de cuando, aleluya, se bautizó en las aguas, de cuando usted estaba buscando a Dios con esa pasión, con ese anhelo, que, aleluya, que todos los días le pedía al Señor, dame una experiencia contigo. Pero fíjate que no es que no hubiera sacrificio. Aquí el problema no era la falta de sacrificio, aquí era el estándar de cómo entonces lo estábamos llevando a cabo, de cómo entonces lo estábamos haciendo, si lo hacíamos por cumplir o lo hacíamos de corazón. Por eso el Señor le dice ahí en el versículo 10, yo no tengo complacencia en vosotros, dice Jehová de los ejércitos, ni de vuestra mano aceptaré ofrenda. Yo no tengo complacencia de vosotros, está diciendo, yo no estoy contento contigo. Mire, amado, si Dios nos dijera hoy que no está contento con nosotros, si Dios le dijera a usted, yo no estoy contento contigo, ¿tú sabrías cuáles son las cosas que tienes que mejorar? ¿Tú sabrías cuáles son las cosas que estabas haciendo que ya no estás haciendo? ¿Tú sabrías cuáles son las cosas? Porque yo sé, y todos aquí sabemos, aleluya, qué cosas hemos ido descuidando, en qué áreas hemos dejado entrar la rutina, en qué áreas nos hemos estado enfriando. Aleluya. Quizá usted dice, ay Dios mío, pero este mensaje de domingo, sí, este mensaje me lo dio el Señor para su iglesia. Y está la pregunta ardiendo en cada corazón, ¿qué nos pasó? ¿Qué nos pasó? Mire, amado, llega el punto en que ya no podemos seguir, aleluya, fingiendo que está todo bien. No está todo bien, amado. Aleluya, no, no está todo bien. Tenemos que examinarnos y decir, es tiempo de volver a las primeras obras. Es tiempo de que yo diga, ya se acabó. Yo no puedo seguir como estoy. Porque Dios no te quiere tibio. Ojalá fuera frío o caliente, pero la tibieza, amado. Mire, amado, el café. ¿A cuánto les gusta el café como a mí? El café se toma caliente, ¿sabe? Los que toman café frío, estamos orando por ustedes. Pero ok. Vamos a ver que hay gente que toma café caliente y hay gente que toma café frío. Yo creo que John es de los que toma café frío, ¿verdad? Pero amado, ¿quién toma café tibio? Dígame. Usted sabe que el que se lo toma frío, o es frío o es caliente, que olvídese, que usted hasta sude. Pero el café tibio. Entonces, ciertamente Dios no nos quiere tibios. Tampoco te quiere frío, claro. Pero entonces el estado de tibieza es un estado bien peligroso. Usted sabe, amado, que las carnes están en el freezer congeladas y le duran un montón, ¿verdad que sí? Si no, usted coge y las adoba y las deja adobaditas en la nevera para mañana. Pero si se quedan en una temperatura ambiente, si no se cocinan ni se congelan, ¿qué pasa con esa carne? Se daña porque está en un estado de tibieza. O sea que el estado de tibieza es un estado en el cual comienzan a crecer los microbios, los patógenos. Usted se come una carne que dejaron, olvídese, todo el día afuera, y puede ser, amado, que usted coja una bacteria, porque la tibieza es peligrosa. Gloria al Señor. Pues de igual manera es en nuestra vida espiritual. Dios no te quiere tibio, tampoco te quiere frío, es caliente. Aleluya, es lleno del Espíritu Santo. Mira, amado, con luchas, con pruebas, con batallas, muchas veces con poca fuerza, pero no en tibieza, amado. No podemos estar tibios. Dios le estaba diciendo: yo no tengo complacencia de vosotros. Aleluya. Y aún en el versículo 13, amado, mire esto. Aleluya, vive el Señor. Mira, se me pasó hasta la página. Ay, santo. Gloria a Dios. En el versículo 13 dice: habéis además dicho, oh, qué fastidio es esto. Y me despreciáis, dice Jehová de los ejércitos, y traísteis lo hurtado, lo cojo o enfermo, y presentasteis ofrenda. ¿Aceptaré yo eso de vuestra mano? Aleluya. O sea que no solamente era que le estaban trayendo cualquier cosa, es que estaban diciendo: oh, qué fastidio es esto. Es la actitud con la cual lo estábamos trayendo. ¿Ves? Cuando entonces, aleluya, yo le decía a los estudiantes, a veces yo les digo para que se pongan de pie a hacer una oración, y ay, le digo: mira, joven, usted sabe que usted está aquí en esta mañana porque a Dios le plació que usted abriera sus ojos en esta mañana, porque la misericordia de Dios permitió que tú estuvieras aquí. Pues si yo le digo a usted que vamos a orar, póngase de pie, aleluya, y dele gracias al Señor con gozo, con alegría. Y usted ve que se ponen derechitos. Mire, amado, porque es que a veces se nos olvida. A veces nos ponemos muy cómodos. Y vamos para la iglesia. Ay, la iglesia de nuevo. Sí, la iglesia. Sí, hay que adorar al Señor. Sí, hay que sacar tiempo para Dios. Sí, Dios te ha dado vida. Dios te ha dado salud. Dios te ha dado muchas cosas. Pues Dios también se merece lo mejor. No es solamente ir al culto, no es solamente orar, no es solamente leer la palabra, es con qué actitud lo estamos haciendo. Porque si me pesa, porque si lo hago de mala gana, porque si lo hago refunfuñando, después yo quiero que Dios acepte eso. Aleluya. Hay poder en Jesús. Y dice: y me traísteis lo hurtado, lo cojo o enfermo, y presentasteis ofrenda. ¿Aceptaré yo eso de vuestra mano? Maldito en que engaña al que teniendo machos en su rebaño promete y sacrifica a Jehová lo dañado. ¿Qué está dejando saber ahí? Que el que pudiendo traer algo mejor da cualquier cosa. Y ese es el detalle, amado. Nosotros podemos engañar a la gente, pero Dios sabe que tú puedes dar más. Dios sabe que hay más en ti. Dios sabe la palabra que Él ha depositado en ti. Aquí hay gente que se han criado en el Evangelio, amado. Desde pequeños conocen la palabra del Señor. ¿Y qué estamos haciendo con todo lo que Dios nos ha dado? Estamos predicándole a las vidas. Estamos, aleluya, llevándole la palabra a los niños, a la juventud, aleluya, a tantos lugares, a los hospitales. ¿Qué estamos haciendo con lo que Dios ha puesto en nosotros? Entonces, amados, somos un cuerpo. Quizás no todos pueden estar en todo lugar, pero pregúntate, ¿Qué estoy haciendo yo? ¿Qué estás haciendo tú? Yo sé lo que yo estoy haciendo. ¿Tú sabes lo que tú estás haciendo? ¿Qué le estamos dando al Señor? ¿Qué le estamos ofreciendo a Dios? ¿Qué nos pasó? Gloria al Señor, aleluya. Fíjense en que le está hablando a los sacerdotes que menospreciaron su nombre. Entonces, menosprecio significa eso mismo, darle menos valor, y el nombre de Dios no puede ser menospreciado. ¿Sabes por qué? Porque ante ese nombre se dobla toda rodilla, ante ese nombre los demonios tienen que soltar los cuerpos, ante ese nombre los enfermos se sanan, ante ese nombre. Aleluya, no hay otro nombre dado a los hombres en el cual nosotros podamos ser salvos. Así que ese nombre tiene poder. Ese nombre no puede ser menospreciado por nada ni por nadie. Aleluya, mi alma adora al Señor. Entonces usted dice, bueno, pero eso es para los sacerdotes. Aleluya, mi alma adora al Señor.

y yo tenemos que agarrar esa palabra para nosotros. ¿Qué le estamos ofreciendo a Dios? Aleluya. ¿Qué le estamos dando al Señor? Aleluya. Mira, hoy en día, amado, ¿qué se le está ofreciendo a Dios en muchos lugares? ¿Qué se le está ofreciendo a Dios? Aleluya. Que hoy en día cualquier cosa se le llama un culto al Señor. Que ya este lugar se le llama en muchos lugares una tarima, una plataforma. Ya no es un altar. ¿Ve? Y ahora la gente tiene eso por liviano. Yo no sé usted, pero yo sigo pensando que el altar es santo. Aún para yo pararme en el altar le dije: Señor, ten misericordia de mí porque no me siento digna, amado. Aleluya. Dios es santo, amado. Y nosotros tenemos que, aleluya, entender que si le estamos ofreciendo a Dios lo cojo, lo hurtado, lo enfermo, esta palabra, aleluya, está taladrando en los corazones, amado. ¿Qué nos pasó? Gloria al Señor. Estaremos agradando al Señor. Y el Señor dice: porque yo soy gran rey, dice Jehová de los ejércitos, y mi nombre es temible entre las naciones. Gloria al Señor. Dios sabe que podemos dar más. No es que no se esté haciendo el trabajo. Es que muchas veces lo que estamos haciendo, amado, no está cumpliendo con lo que Dios espera de nosotros. Es que muchas veces pudiendo dar más, nos conformamos con dar menos. Y dejamos que la monotonía, que la costumbre, que la indiferencia, aleluya, llene los corazones. Entonces nos sentimos tranquilos porque llegamos al culto. Pero verdaderamente le dimos a Dios el culto que Él se merece. Verdaderamente estamos buscando a Dios, aleluya, como Él merece que lo busquemos. Mire Apocalipsis capítulo 2, aleluya. El mensaje a las siete iglesias, el mensaje a la iglesia de Éfeso dice: escribe el ángel de la iglesia en Éfeso, el que tiene las siete estrellas en su diestra, el que anda en medio de los siete candeleros de oro, dice esto: yo conozco tus obras. ¿Ves que Dios conoce? Dios sabe lo que estamos haciendo y también sabe lo que no estamos haciendo. Y tu arduo trabajo y tu paciencia, y que no puedes soportar a los malos, y has probado a los que se dicen ser apóstoles y no lo son, y los has hallado mentirosos. Y has sufrido y has tenido paciencia y has trabajado arduamente por amor de mi nombre y no has desmayado. Todo eso estaba muy bien. Todo eso suena bien bonito. Pero mira el versículo 4. Pero tengo contra ti que has dejado tu primer amor. ¿Cómo es posible que estén haciendo todas esas cosas y hayan dejado el primer amor? Cuando uno lee esa palabra, uno se queda asombrado. ¿Por qué? Porque estaba haciendo muchas cosas esa iglesia. Pero el primer amor, el Señor dice, lo has dejado. No es que lo perdiste, es que lo dejaste. Es que poquito a poco has ido soltando. ¡Ay, santo! Recuerda, por tanto, de dónde has caído y qué. Y arrepiéntete. Y haz las primeras obras, pues si no, vendré pronto a ti y quitaré tu candelero de su lugar si no tuvieres arrepentido. Pero tienes esto, que aborreces las obras de los nicolaitas, las cuales yo también aborrezco. El que tiene oídos, oiga lo que el Espíritu dice a las iglesias. Al que venciere, ¿cuántos quieren vencer? Al que venciere le daré a comer del árbol de la vida, el cual está en medio del paraíso de Dios. Por tanto, recuerda de dónde has caído y arrepiéntete y haz las primeras obras. Gloria al Señor. Una vez más diciéndole a la iglesia qué nos pasó. Entonces, amado, si esta palabra no aplica a su vida, usted tranquilo, gloria al Señor,

no hay ningún problema, pero a mí el Señor me habló. Entonces, ciertamente, amado, nosotros tenemos que estar constantemente examinándonos, porque nosotros sabemos lo que nosotros podemos dar, porque nosotros sabemos lo que Dios ha hecho en nuestra vida, porque tú sabes de dónde Dios te sacó, aleluya, porque tú sabes, aleluya, que se supone que tú estés testificando, que tú estás haciendo tantas cosas para Dios, pero te has acomodado. Y hemos dejado, aleluya, que Dios haga como Él quiere, si Él quiere y cuando Él quiere, y yo pues me quedo tranquilo. Y yo no quiero dar más para Dios, y yo no quiero poner de mi parte, y yo quiero quedarme donde estoy, ¿verdad? Y entra este conformismo, pero Dios está diciendo, yo no me estoy agradando. Aleluya. ¿Qué me están ofreciendo? Gloria al Señor. Entonces, amado, si en esta mañana, aleluya, gloria al Señor, usted dice, aleluya, esta palabra es para mí, yo soy el primero, yo soy la primera que necesito, aleluya, examinar qué yo le estoy ofreciendo a Dios, yo soy la primera, yo soy el primero que necesito reflexionar qué pasó. ¿Qué pasó que ya no soy el mismo de antes? ¿Qué pasó que ya no soy la misma de antes? ¿Qué pasó que ya no siento esa misma pasión? ¿Qué pasó que ya hago las cosas, aleluya, de mala gana o me pesan? ¿O ya no me emociona llegar a la casa de Dios? ¿O ya no me emociona que el Señor me hable? Pues entonces tengo que, aleluya, mirar hacia adentro y decir, no es tiempo. Es tiempo de que yo haga un cambio. Es tiempo de que yo reconozca, porque el Señor le dijo a la iglesia, pero tengo contra ti que has dejado tu primer amor. Y es tiempo de volver a ese primer amor, y que cuando el Señor venga nos halle haciendo así, nos halle buscando a Dios de corazón, nos halle, aleluya, todavía en las primeras obras como al principio. Porque Él, amado, nos ama, y cuando Él nos habla es porque nos ama y porque no quiere que ninguno se pierda. Póngase de pie, aleluya. Aleluya. Padre, he predicado tu palabra, Señor, como tú me la diste, Dios mío. Padre, tú conoces todas las cosas. Mira a los hermanos, mira a los amigos que se encuentran aquí. Padre, hoy tú estás llamando, Dios mío, a que volvamos al principio, Señor. A hacer un detente y examinar qué te estamos ofreciendo a ti. Cómo está nuestra relación contigo, Señor, y volver al principio. Volver a las primeras obras, Señor. Sacudirnos de la pereza, del descuido, de la costumbre, de la monotonía, de esa indiferencia que está matando la pasión. Ayúdanos, Dios mío, Señor amado, en esta mañana, Dios mío, que podamos experimentar un arrepentimiento genuino, Padre. Que podamos salir de este lugar con la convicción, Señor amado, de que tú hablas, Dios mío, porque nos amas. Que tú nos corriges, Señor, porque somos tus hijos. Y el Padre que ama a sus hijos los corrige. Ayúdanos, Dios mío, Padre, a ser, aleluya, obedientes a tu palabra, Señor. Que podamos, Dios mío, volver, Señor amado, a hacer lo que hacíamos, Dios mío, antes, y que poco a poco hemos ido dejando, Señor, por el descuido. Ayúdanos, Padre, en esta mañana, Dios mío. Mira a los amigos que se encuentran aquí, Señor, te pido, Padre, que tú salves, que tú libertes, que tú toques, Dios mío, cada corazón, Señor, que no salgamos de este lugar igual, Dios mío. Te lo pido en el nombre poderoso de tu Hijo amado Jesús. Amén y amén, gloria al Señor. Así que, amados, el altar está abierto. Si hay alguna vida que en esta mañana dice, ese mensaje me habló, esa palabra es para mí. Aleluya, el altar está abierto, poderoso el Señor. Mire, amado, yo le compartí este mensaje, no a esta intensidad, ¿sabe? A los estudiantes del colegio. Y yo recuerdo que un estudiante que levantó la mano y me dice, Missy, ven acá. Y yo, ajá, dime, ven acá, ven acá, ven acá.
Y yo me le acerco y me dice: Missy, cuando se acabe la clase, ¿tú puedes orar por mí? Y el que estaba al lado dijo: Missy, ¿te puedes orar por mí también? Habían corazones de jóvenes que no le sirven al Señor, que estaban quebrantados. Porque saben, amado, que nosotros podemos dar más. Porque saben que Dios ha sido bueno. Porque son grandes las cosas que Dios ha hecho en nuestra vida. Y muchas veces estamos, amado, indiferentes. Estamos, amados, como que no es conmigo la cosa. Como que ese mensaje es para aquella o es para aquel. No, amado, es para mí, es para ti. ¿Qué nos pasó? Gloria al Señor. ¿Qué ha pasado, poderoso Jesús? Necesitamos, amado, volver a las primeras obras. Necesitamos, aleluya, que haya un cambio en nuestro caminar. Que cuando estemos haciendo las cosas de mala gana o por cumplir, nosotros mismos nos sacudamos. ¿Qué es esto? Y recuerdes de dónde Dios te sacó. Recuerdes todas las veces que Dios te ha librado de la muerte. Recuerdes cómo Dios ha restaurado tu familia, cómo Dios ha hecho milagros en ti. No, Dios no se merece cualquier cosa, Dios se merece lo mejor. Así que es un mensaje, amado, para que apretemos tuerca. Quizás usted quería un mensaje, aleluya, de bendición, pero yo le aseguro que nada lo va a bendecir más a usted que usted apriete tuerca. Que volvamos al principio. Que volvamos al primer amor. Esa es la palabra profética que te tengo. Esa es la palabra de bendición que te tengo. Aleluya. Volvamos al principio. Así que de los que están aquí al frente, gloria a Dios, todavía el altar está abierto. Si usted quiere pasar para recibir oración, si hay alguna vida que quiere recibir a Cristo como su único y exclusivo Salvador, pase por acá al frente. Si no, donde usted está, levante su mano. Todos los que van a recibir a Cristo como su único y exclusivo Salvador, todos aquellos que se van a reconciliar, levanten sus manos en esta mañana, aleluya, que hoy es mañana de salvación. Bueno, si todos tenemos a Cristo aquí, pues oramos, gloria al Señor. Y usted, ¿verdad?, que está allá atrás también, repita conmigo, gloria a Jesús. Padre, en el nombre poderoso de Jesús, en esta hora, Dios mío, te pido perdón por todas mis faltas y mis pecados. Señor, ayúdame a volver al primer amor. Ayúdame, Dios mío, Señor, a volver a las primeras obras. Reconciliamos nuestras vidas contigo en esta mañana, Dios mío. Si hay algo que hemos dejado de hacer, que volvamos, Dios mío, Señor, a buscarte como antes. Quita, Dios mío, toda tibieza, quita todo descuido, echa fuera toda monotonía, toda indiferencia, todo aquello, Dios mío, que quiera dañar nuestra relación contigo. Gracias, Señor, por hablarnos. Gracias y ayúdanos a ser hacedores de tu palabra. En el nombre poderoso de tu Hijo amado Jesús. Amén. Y amén, gloria al Señor. Le voy a pedir a los hermanos Freddy y Mariani que pasen por aquí, al pastor Iván, la pastora Jennifer, si me puede ayudar a orar, a ministrar, gloria al Señor. Poderoso el que vive para siempre, Dios es bueno. Aleluya, Cristo vive. No se vaya de este lugar, ¿verdad?, con una necesidad en su corazón. Si usted desea oración, puede pasar aquí al frente que vamos a estar orando. Si no, amado, muchas veces usted me va a ver allá atrás hincadita orando en mi asiento, recibiendo el mensaje que Dios me dio. No importa cuál sea la predicación, la palabra de Dios nos habla a todos. Así que si usted no quiere pasar al frente y quiere orar en su asiento, lo puede hacer. Lo importante, amado, es que la palabra tenga un efecto en nuestra vida. No podemos seguir escuchando mensajes y salir igual. Necesitamos hacer un detente y volver al principio. Gloria al Señor, aleluya, a su nombre.

está a su lado. Dígale, esta noche se calman los vientos. Esta noche se calla la mar. Aleluya. Hermano, yo no sé cuál es el viento que está azotando tu barca en esta noche.

Habrá alguien que puede adorar a Dios en esta noche, aunque aún no puede ver su milagro. Is there somebody in this house that can worship God in anticipation for what He is about to do?

evidencia, gloria al Señor, de que está aquí. Oh, gloria al Señor.

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3: A través de la televisión, Canal 1 Puerto Rico, Canal 1 Puerto Rico, Maranata 911 TV. Amén. No tengo mucho acceso a la información, pero quiero que ustedes me ayuden. Dios bendiga a mi hermano Emilio. Emilio, Dios te me bendiga, siervo del Señor. Es el bongocero, hablaba, el bongocero del Señor. Dios te me bendiga, me alegro verte por ahí. Así que compartan, amigos, familiares, para así nosotros, ¿verdad?, poder, ¿verdad?, hacer lo que tenemos que hacer en este día, que es llevar el mensaje del Señor. A Dios damos toda la gloria. A Dios damos toda la honra. Seguimos orando, ¿verdad? Por Colombia, Venezuela, Pakistán, ¿verdad? Perú, todos estos lugares donde están ocurriendo todos estos terremotos. Pero la palabra dice que estos son principios de dolores. Amén. Aquí, como quien dice, no ha ocurrido nada. Pero para nosotros humanamente sí ha ocurrido mucho. Pero la palabra los registra, solamente son principios de dolores. Así que tenemos que verdaderamente agarrarnos bien del Señor para que cuando estas cosas ocurran en nuestra área, no nos turbe, porque hay veces que nos vemos en la congregación cantando, aunque la tierra tiemble, tenemos que cantar, el cielo y la tierra pasará, mas su palabra no pasará, el cielo y la tierra pasará, mas su palabra no pasará, no pasará, pero cuando la tierra tiemble, ¿estaremos preparados para seguir cantando? ¿Estaremos preparados para seguir alabando al Señor? Jesús dijo, no se turbe vuestro corazón, ni tengáis miedo. Amén. Así que, gracias a nuestro hermano Carlos Carrasquillo, nos acabó de dejar saber que estamos ya en vivo por Maranata Radio Ministry. Amén. Así que saludamos a nuestros hermanos que están a través de Maranata Radio Ministry, a través de la 1460 AM en Juncos, Puerto Rico, a través de la 92.7 FM Kissimmee, Florida, a través de Maranata 911 Canal 1 en Puerto Rico y a través de las plataformas de Maranata, a través de todos estos lugares, ¿verdad?, y estas redes sociales que Dios nos ha permitido llegar. Cada uno, ¿verdad?, están conectados en diferentes lugares de diferentes maneras, pero mi respeto y mi saludo a todos ustedes. Dios bendiga a mi hermano pastor, mi amigo Elidomar, amén, pastor de la iglesia, amén, en Las Tunas, en Cuba, que está por ahí conectadito. Dios bendiga a la juventud de, Dios bendiga a los jóvenes de la Isla de la Juventud. Dios bendiga a los jóvenes de Uruguay. Dios bendiga a Miriam, amén, a todos los que se están conectando a través de Facebook Live. No estamos orientados, no estamos bien informados con los que están conectándose a través de YouTube, las que estamos usando solamente un teléfono. Pero a todos mis hermanos que están a través de YouTube, siempre denle ese like para que así el mensaje siga llegando. Amén. Siga llegando a todos los amigos y los familiares que necesitan, amén, recibir la palabra del Señor, que eso es lo más que queremos. Dios bendiga a nuestra hermana Miriam Río. Dios te bendiga desde Corozal, Miriam Eisenman. Un abrazo, más. Se le quiere mucho. Esperando verte pronto. Dios te me bendiga siempre, más. Me alegro verte por ahí, Miriam. Amén. Está mi hermano Luis Santiago desde Syracuse, New York. Dios bendiga a mi hermano Luis Santiago. Amén. Mi hermano Carlos Carrasquillo desde Bristol, Connecticut. Nuestro hermano Emilio desde Bridgeport, Connecticut. Amén. Y se siguen conectando. Gracias a cada uno de ustedes siempre por tomar de su tiempo. Cada domingo a las 5 de la tarde, hora de Estados Unidos. Amén. Gracias a todos siempre por tomar de su tiempo y estar por aquí con nosotros a través de Maranata, a través de Facebook Live, a través de YouTube Live. Hermano, lo importante es que live es lo más que hay. Alábalo. Amén. Y estamos gozosos, estamos contentos. Aquí estamos en la casa del Señor. Aquellos que ven allí, esa es la paloma que representa el Espíritu Santo del Señor. Amén. Dios bendiga a mi hermano Kiko Marrero. Dios bendiga a mi pastor Bonilla. Amén. Que hace tiempito no los vemos, pero estamos ahí ya mismo pronto para darnos un abrazo y un beso ósculo santo para todos. Y gracias a cada uno de ustedes. Amén. A través de Maranata, por este tu programa, Dios es real. A los que están conectados a través de la radio y a los que están conectados a través de la televisión. Amén. Siempre agradecido y siempre gracias a cada uno de ustedes por tomar de su tiempo y estar cada domingo, amén, con nosotros a las 5 de la tarde, amén, y también con los otros ministros, pastores, evangelistas, ministros del Señor, siervas de Dios, que también son parte de esta familia de Maranata, amén, y de parte de ellos también, mil gracias por siempre, ¿verdad?, darnos ese apoyo, siempre darnos ese like para que el mensaje siga llegando a la familia y a los amigos, amén, agradecidos de cada uno de ustedes. Sin ustedes, hermano, esto no corre. Amén. Ustedes son los que hacen esta familia y ustedes son los que hacen que este canal siga creciendo y que este canal siga llegando, amén, a las vidas. Porque la motivación de nosotros siempre son las almas. El que está en el Evangelio y el amor de las almas no está en él, lamentablemente tiene que volver a la cruz. Porque si hay algo que Jesús hizo y todo lo hizo por amor a las almas. Lo hizo por amor a nosotros. Y nosotros tenemos que tener siempre esa pasión y ese amor, que lo mismo que hemos recibido de parte del Señor, la salvación, su sangre que nos limpia de todo pecado, esto mismo nosotros le impartamos a otro, amén, que hay un Dios que restaura, hay un Jesús que vino a morir por nosotros en la cruz del Calvario y que derramó una sangre preciosa para que hoy en día nuestros pecados sean limpios y que en aquel día podamos, amén, recibir la salvación. Así que Dios bendiga a cada uno de ustedes. Sigamos hacia adelante en el nombre de Jesús. Estoy por ahí, ¿verdad? Por ahí está mi hermano Luis también conectadito. Amén. Desde Ansonia. Creo que Luis está en Ansonia con su amada esposa. Dios bendiga a Luis y a su amada esposa. Sigan compartiendo, ¿verdad? Si, ¿verdad? Los hermanos que están a través de YouTube, estoy repitiendo, ¿verdad? Esto para que, ¿verdad? No sé quiénes han entrado, quiénes no están, quiénes están, pero lo estoy repitiendo para que sepan que solamente tengo un teléfono, estamos aquí en el Templo del Señor y estoy haciendo la programación desde aquí, desde el Templo del Señor. Amén. Y no tengo otro teléfono, no puedo ver quiénes están a través de YouTube, quiénes están a través de la plataforma. Solamente tengo a los que están entrando a través de Facebook. Pero a todos esos que se están conectando a través de YouTube, mi respeto, mi saludo y siempre gracias, gracias por su tiempo. Amén. Hoy estaremos predicando, amén, un mensaje, la cual verdaderamente tenemos que prestar atención, lo que el Señor tiene para cada uno de nosotros, ya que es algo que lamentablemente estamos dejando entrar en nuestro corazón, en nuestra vida, y muchos de nosotros lo tenemos en poco, y por tenerlo en poco, amén, lo hemos dejado entrar a nuestro corazón. Y hoy en día, pues, hemos visto un cambio en el Evangelio a través de eso que hemos dejado entrar. Y hoy quiero compartir este mensaje con ustedes. Así que compartan con los amigos, amén, para que ellos también puedan entender lo que está ocurriendo hoy en día en el Evangelio a través de la palabra del Señor, pero a través también de la experiencia que hemos vivido en este mundo tan pecaminoso, ¿verdad? Y como siempre el Señor hace, pues, Él nos da una palabra y nosotros la desglosamos, ¿verdad? Y la traemos como Él la pone en nuestro corazón para que podamos entender muchas cosas que no todo el mundo está entendiendo. Amén. Así que les pido que compartan para así, ¿verdad?, poder compartir este mensaje que se encuentra en la palabra del Señor. Amén. Y se encuentra en Gálatas capítulo 1, versículo 6 al 10. No hay otro evangelio. Amén. No hay otro evangelio. Solo hay un evangelio. Lo que pasa es que los demás evangelios son ¿qué? Inventados. Amén. Pero no hay otro evangelio. Y el evangelio que hay es el evangelio de Jesucristo. El Cristo crucificado. Amén. Así que compartan. No me dejen solo en Facebook. Y cuando la palabra apriete, hermanos, quédense ahí. No se vayan. No se vayan. Job dijo, recibiremos el bien. El mal no lo vamos a recibir. Hermano, lo único que recibimos de la palabra del Señor es bien. Es bien, hermano. Es bien. ¿Para qué? Para que nosotros pues estemos percibidos y estemos preparados para aquel día. Amén. Tengamos la forma que Dios quiere siempre a través de su palabra darnos. Y que nosotros como jarro, como barro, amén, tengamos la forma del Señor en aquel día. Él nos pueda reconocer como su vasija. Ya estoy moviéndome, ¿verdad? Para hacer los apoyos que tengo que hacer para la garganta, ya que he oído muchos testimonios de esto. Es la primera vez que me ocurre. Amén. Y hoy me dijeron que esto también puede traer. Esto viene también y que a través del estrés. Amén. Esto viene a través del estrés. Saben que el estrés es algo donde uno lleva mucha carga. Donde uno lleva mucha carga. Amén. Y nosotros como pastores tenemos que cuidarnos, porque eso ocurre con muchos pastores, donde el estrés, la mucha carga lleva a las personas a causar un estrés en su vida. Y lo importante de todo esto es que hay que pararlo a tiempo. ¿Por qué? Porque el estrés ha llevado a muchos a la depresión. Y cuando ya eso está ahí, la depresión, hay que tener mucho cuidado. Así que es bien importante que cuando uno se sienta cargado, hay que ir rápido al secreto y orar, amén, y llevar nuestras cargas al Señor, porque Él tiene cuidado de nosotros. Amén. Hay tres pases. Hay obsesión, de obsesión se convierte en opresión y de opresión se convierte en posesión. Ahí hay que tener cuidado. Amén. Nos obsesionamos con ciertas cosas y esas ciertas cosas se convierten en opresión. Y esa opresión nos lleva, amén, a obsesionarnos, a posesionarnos. Y ahí es que está el peligro, cuando somos poseídos. Amén. Oye eso, escucha, mortal. Amén. A Dios damos la gloria. Estamos aquí para los que están entrando. Estamos aquí en el templo. Amén. Déjenme saber que se está yendo bien, ya que estoy aquí solito con Padre, Hijo y Espíritu Santo. Pero se oye un eco y no quiero, ¿verdad?, que se oiga mal, sino que quiero que oigan el mensaje bien claro. Eso que está ahí atrás, amén, esa es la paloma que está puesta ahí en el altar del Señor. Eso es lo que representa el Espíritu Santo de Dios, como dice la palabra, que el Espíritu descendió como en forma de paloma. Amén. Y eso es lo que el Señor puso en nuestros corazones. Y ahí pues esa paloma la hizo nuestro hermano David. Nuestro hermano David, Dios lo bendiga donde quiera que esté. Amén. Él fue el que hizo esa paloma, las nubes y todo eso. Allá tenemos, ¿verdad? Allá tenemos los músicos. Déjame ver si puedo acomodarlo para que vean. Allá está el lugar de los músicos. Allá está el lugar de los músicos. Allí está la batería escondida, ahí como en un de estos. Acá tenemos, mira, mantén tu lámpara encendida. Y ahí está la lámpara, amén, con el aceite y la mesa, donde están los utensilios de la Santa Cena. Amén. A Dios damos la gloria. Esta es la casa que Dios nos ha permitido tener para glorificarle y exaltarle. Y a Él damos gracias. Y a Él damos la gloria y damos la honra. Y en el altar, como dice ahí, seguí la paz con todo y la santidad, sin la cual nadie, oye eso, nadie verá al Señor. Eso quiere decir que para el Señor no hay nene lindo, ¿ok? Para el Señor no hay nene lindo. Amén. sin paz y sin santidad, sin la cual nadie verá al Señor. No te quedes solamente en santidad, porque hay muchos que están solamente predicando santidad, santidad, santidad. Ahí la palabra me dice que sin paz y sin santidad. Sí, porque hay muchos en la santidad, pero no están en la paz. Amén. Y Jesús dijo, está en paz con todo y en santidad. Así que sigamos haciendo conforme a la palabra del Señor para que en aquel día podamos ser victoriosos. Amén. Compartan, que ya vamos a entrar a la palabra del Señor. Estaba dando oportunidad para que nuestros hermanos se vayan conectando. Dios bendiga a todos los que están a través de YouTube. Amén. Dios bendiga también a la Iglesia Camino de Santidad, la cual pastoreamos. Amén, la cual estamos pastoreando, llevándolos a ser conforme a la palabra del Señor. Y Dios bendiga las visitas. Tenemos varias visitas que están llegando, ¿verdad? Y le damos gracias al Señor por esa bendición. Amén, de que están llegando a la casa del Señor las vidas que necesitan el mensaje. A Dios damos la gloria. Ya mismo salgo de aquí para visitar a nuestro hermano Osorio, que estuvo aquí con nosotros también. Y les pido a ustedes que oren por nuestra hermana Osorio. Amén. Nuestra hermana María Osorio. Ella es una de las ancianas de la casa del Señor, la cual está en un proceso. Y les pido, amén, su oración por nuestro hermano Osorio, para que siga hacia adelante en el nombre de Jesús. Vamos a la palabra del Señor. Vamos a la palabra de Dios. Gálatas capítulo 1, versículo 6. Amén. Gálatas capítulo 1, versículo 6 al 10. Amén. Así que busquen la palabra del Señor. Ya que queremos que todos, ¿verdad?, tengan la palabra para que después no digan que estamos fuera de la palabra del Señor. Amén. Oye, Carlito, ya que estás por ahí y que ya tuviste, ¿verdad?, que estamos en Maranata en vivo allá por YouTube, déjame saber si mi cara está centrada, amén, en YouTube, para que así, ¿verdad?, si tengo que subir un poco, si tengo que bajar un poco, porque hay veces que la cámara, pues, en YouTube es diferente y uno tiene que buscar la manera para que eso esté, amén, centralizado, para que no me vea así, mira, escondido, amén, sino que puedan ver toda la cara. Gloria al Señor. Gálatas capítulo 1, versículo 6 al 10. Amén. La palabra de Dios se lee en el nombre del Padre, Hijo y Espíritu Santo. Amén. El apóstol Pablo escribiendo a los Gálatas. Amén. Título, no hay otro evangelio. Amén. Estoy maravillado de que tan pronto os hayáis alejado del que os llamó por la gracia de Cristo para seguir un evangelio diferente. No que haya otro, porque no lo hay un solo evangelio, sino que hay algunos que os perturban y quieren pervertir el evangelio de Cristo. Mas si aún nosotros o un ángel del cielo os anunciare otro evangelio diferente del que hemos anunciado, sea anatema. Como antes hemos dicho, también ahora lo repito, apóstol Pablo lo repite de nuevo. Si alguno os predique diferente evangelio del que habéis recibido, sea anatema. Versículo 10. Pues busco ahora el favor de los hombres o el favor de Dios, o trato de agradar a los hombres, pues si todavía agrado a los hombres, no sería siervo de Dios. Si yo predico este evangelio agradando a los hombres, no vengo a ser siervo del Señor. Por eso es que es muy importante predicar el evangelio dirigido por el Espíritu y no por los hombres. Pero hoy vamos a predicar bajo el tema cuidado con la moda. Padre, te queremos dar gracias, la gloria y toda la honra, mi Dios amado, por esta oportunidad que me dan nuevamente de exponer tu palabra. Mira a nuestros hermanos y amigos que están a través del Facebook Live, a través de YouTube Live, a través de las plataformas de Maranata y a través de otras redes sociales, las cuales no grabamos ahora, a través de la emisora a 1460 AM en Juncos, Puerto Rico, a través de la 92.7 en Kissimmee, Florida, y a través de Maranata 911 TV, Canal 1 Puerto Rico. Bendice a los televidentes, a los que están a través de la radio y a través de las plataformas. Ayúdanos a recibir tu palabra, tu mensaje, tu enseñanza. En el nombre de Jesús. Amén. Amén. Amén, hermano. A lo mejor mucha... Amén. Se ve bien como lo vemos en Facebook. Amén. Gracias, gracias, Carlos. Mira, hermano, aquí el apóstol Pablo está hablando a los Gálatas y los está, como quien dice, regañando. Amén. Les está llamando la atención porque hubieron varios en Gálatas, la cual ellos pues se desviaron del verdadero evangelio, porque dentro de la congregación hubieron varias personas que empezaron a traer un evangelio diferente. Y aquí el apóstol Pablo está dejando saber al pueblo que se han desviado de la enseñanza, se han desviado de lo que han recibido. ¿Y qué está ocurriendo hoy en día, hermano? Que muchos poco a poco se han desviado del verdadero evangelio. Hoy en día predican prosperidad, hoy en día están predicando salvo siempre salvo, hoy en día predicamos el eso no es nada, hoy en día predicamos solamente Dios mira el corazón. Y este evangelio que están ¿verdad? Trayendo muchos por ahí, que lo están distorsionando, están llevando a muchas personas a creer en otro evangelio cuando solamente hay un solo evangelio. Amén. Nosotros lo que predicamos es el Cristo crucificado y nosotros tenemos que ser dirigidos por el Espíritu Santo de Dios. Pero para nosotros compartir esta palabra en este día, tenemos que saber el tema que el Señor trajo a mi corazón. Y el tema que el Señor trajo en mi corazón fue cuidado con la moda. Amén. Y nosotros tenemos que saber y entender qué es la moda, porque no muchos están orientados lo que es la moda. Y yo quiero, ¿verdad?, compartir esto con ustedes. Yo busqué información de lo que es la moda. Y la palabra moda significa un conjunto de ropa, gusto o costumbre que la gente usa o prefiere durante un tiempo. Durante un tiempo, no todo el tiempo, sino durante un tiempo. Una moda es un conjunto de ropa o gusto o costumbre que la gente usa o prefiere durante un tiempo. Pero también es algo que cambia según el lugar y la época. ¿Qué podemos entender sobre la moda? Que es algo que nosotros usamos por un tiempo. Yo estaba explicándole a la Iglesia Camino de Santidad hoy. Yo me recuerdo cuando en la escuela nosotros usábamos los pantalones con expendible. No sé si muchos de ustedes se recuerdan, pero yo sé que algunos cuantos que están por ahí conectados, yo sé que ellos van a decir, no, pastor, es verdad. Nosotros usábamos anteriormente los pantalones con expendible para que se vieran tubiados. ¿Quién trajo esta moda? Esta moda la trajo un rapero llamado MC Hammer. Y me recuerdo que los pantalones de MC Hammer eran tumbiados abajo y anchos arriba. A muchos le llamó la atención esta moda porque le llamó la atención la fama que tenía este hombre. Le llamó la atención los bailes que hacía este hombre y en la manera que él bailaba y que él rapeaba. Y muchos jóvenes, lamentablemente, tomaron... al ver este hombre la fama y llamar la atención, pues muchos empezaron a usar los pantalones con expendible para que los pantalones se vieran entubiados. Pero nosotros pensando ahora mismo esa moda de antes, que ya no se usa, amén, nosotros pensando ahora mismo, uno dice, wow, verdaderamente yo no me atrevería a usar esa moda en este tiempo. ¿Ve? Porque ya este tiempo es diferente. Ya hay algo diferente. Y nosotros a través de esto tenemos que entender que dentro del evangelio se ha metido la moda. La moda que ha llevado a muchos últimamente a dar cambios. Y lamentablemente muchos estamos ignorando esto. Dios bendiga al pastor Riva. Y muchos hemos ignorado esto. La moda de antes, amén, que había era televisores blanco y negro. Hermano, yo era alegre, yo era gozoso con un televisor blanco y negro. Cuando yo veía el Chavo del Ocho, cuando yo veía los muñequitos blanco y negro, hermano, yo era bien feliz con un televisor blanco y negro, verdaderamente. Pero de momento empezó a entrar la moda de los televisores de colores. Ahora, poco a poco, la moda que entró de los televisores, de colores, poco a poco empezó a traer en mí un rechazo hacia los televisores blanco y negro. Mira esto, empezó a entrar una moda de televisores de a colores. Ahora, esos televisores de a colores me empezaron a llevar a mí a rechazar a aquellos que eran blanco y negro. Cuando yo era feliz con eso, cuando yo era gozoso con tener una televisión, que era mejor que no tener nada. Pero ahora la de colores me está llevando a mí a rechazar el blanco y el negro. Ahora llega una moda de no solamente de televisores a colores, ahora llega una moda en la cual ahora son televisores llamados plasma. Ahora son televisores finos. Y esos televisores, lamentablemente, han llevado a muchos a rechazar ahora el viejo amén de a colores. Tú te das de cuenta cómo a poco este sistema que no nos pertenece, que le pertenece a Satanás, que el Señor lo reprenda en el nombre de Jesús, este sistema ha llevado a muchas personas a darle un cambio. Ya no nos conformamos con el blanco y negro. Ahora queríamos el de color. Ahora no solamente queríamos el de color, ahora queremos el plasma. Ahora no solamente queremos el de 20 pulgadas, el de 19 pulgadas, ahora queremos el de 50 pulgadas, ahora queremos el de 80 pulgadas. Tú te das de cuenta que importante es entender lo que la moda hace, porque la moda hoy en día es televisores plasma. ¿Y qué peligro, hermano, en nosotros ignorar esto? ¿Por qué? Porque la palabra dice, sobre toda cosa guardada, guarda tu corazón, porque de él mana la vida. Aquí el apóstol Pablo está llamando la atención a los gálatas, porque de momento empezó a entrar un nuevo evangelio en la congregación. Entonces, al entrar este nuevo evangelio, empezaron aquellos que aprendieron el verdadero evangelio a desviarse, amén, del verdadero evangelio detrás de la moda, detrás del nuevo evangelio. Pero aquí el apóstol Pablo les dice a ellos que hay un solo evangelio. Pero también el apóstol Pablo se maravilla porque estos hombres y estas mujeres dieron un cambio de un día para otro. Y hoy en día estamos viendo a personas del evangelio que están dando un cambio de un día para otro. ¿Y por qué? Por las modas. Por las modas que están entrando hoy en día en el evangelio. Una de las modas, hermano, que están entrando hoy en el evangelio, ¿cuál es? El cobrar por predicar la palabra del Señor. No se vayan. Eso es una de las modas que estamos viendo hoy en día. Ahora se predica por predicar la palabra de Dios. Hermano, pero más sin embargo, Jesús gratuitamente iba por todos los lugares predicando el evangelio. Aún la palabra dice que él se hizo pobre para hacernos ricos. Aún teniendo, lo soltó todo. ¿Para qué? Enriquecernos a nosotros. El primer ejemplo que tenemos es Jesucristo, un hombre que nunca cobró por predicar la verdad. Pero la moda de hoy en día es cobrar por el evangelio. ¿Cuál es la excusa que usamos? Ahí es donde viene el regaño del apóstol Pablo. ¿Cuál es la excusa que usamos? Lo que dice la palabra del Señor. Porque la palabra dice que el que vive del altar, que coma del altar. Pero ¿sabes qué? A mí la palabra me dice que el Señor es el que pone el querer como el hacer en el corazón de las personas para hacer su voluntad. Es el Señor el que pone el sentir en las personas para ofrendar a aquel que vive del altar. Es el Señor quien pone en el corazón de la iglesia para suplir al siervo del Señor. Es el Señor el que lo pone. No es que yo voy a decirle a la iglesia, me tienen que dar tanto, porque yo soy el pastor aquí y aquí yo vivo del altar y así dice el Señor. No, yo reprendo eso, hermano. Pero una de las modas que están entrando en la congregación y ya lleva un tiempo en la cual muchos ministros han dejado de predicar el evangelio por gracia, porque ahora son hombres que predican el evangelio por dinero. Entonces han traído ciertos estudios para llevar a muchos, amén, a torcer el verdadero evangelio. Y lamentablemente, hoy en día hay muchos libros la cual hablan de la persona que tiene que vivir del altar, pero que a la misma vez de las personas que tienen que cobrar por predicar el evangelio. Sí han traído estudios, Y hoy una de las modas que estamos viendo es que las personas leen más libros que la palabra de Dios. Se fueron. ¿Por qué leen más libros que la palabra de Dios? Porque el libro habla de experiencia. Y no quito de que hay libros de hombres dirigidos por el Espíritu Santo de Dios. En el día de ayer tuvimos un compartir, amén, de pastores aquí en la congregación. Y nuestro hermano pastor Ilvinson, padre de nuestro hermano Ilvin, amén, que él es VP internacional de los niños del Concilio Latinoamericano. Su papá estuvo aquí ayer y yo lo traje a él porque yo quería que él presentara el libro de él. Porque el libro de él se titula Mataron al Pastor. Y es un libro en la cual, por la palabra de Dios y la experiencia que él ha tenido, ¿verdad? Es un libro que edifica, pero es un libro basado también en la palabra de Dios. Titulado Mataron al Pastor. Y hermano, estos libros como el de Otero Piña, cómo ha sido de mucha bendición a almas, a vida, como los libros de Gigi Ávila, los libros de Jorge Raski, muchos libros que han sido de mucha bendición. Pero a nosotros nos da con buscar el libro de Walsh Fristress, alábalo. Un libro de un hombre que no conocemos el testimonio de él, ni sabemos de dónde sacó este libro. Y nosotros hoy en día estamos viendo que muchos han cogido la moda de estar cogiendo cualquier libro para leerlo. Hermano, nosotros tenemos que ser dirigidos por el Espíritu Santo de Dios. ¿Por qué será que a nosotros se nos hace tan difícil leer la palabra de Dios, escudriñar las Escrituras, si en ella os parece que está la vida eterna? Pero es el libro que menos queremos leer. Es el libro que cuando empezamos a leerlo, es el libro que más nos provoca sueño. Es el libro que más nos provoca cansancio. Es el libro que más provoca en nosotros ignorarlo. Pero más sin embargo, es el libro que más nosotros tenemos que leer. Lo que pasa es, hermano, que a este estuche, a esta carne, no le gusta leer ese libro. ¿Por qué usted cree que siempre que agarramos la Biblia, lo primero que hacemos es empezar a bostecer? Cuando cogemos el libro, lo primero que se manifiesta alrededor de nosotros es hambre, es entretenimiento, y terminamos cerrando el libro y poniéndolo para el lado. La santa palabra de Dios. El que el Señor nos ha dejado para que nos guíe. Dios bendiga al pastor, mi amigo Raúl. Dios te me bendiga, Raúl. Oye, te felicito en tus 40 años de ministerio, mi hermano. Felicitaciones, un abrazo, un beso. Espero verte pronto. Oye, te debí el video. Se me quemó esa, mi hermano. Yo quería hacer un video, ¿verdad? Saludándote, amén, y dándote gracias por tus consejos y también por esta trayectoria preciosa que el Señor te ha permitido vivir en el Evangelio. 40 años de siervo del Señor, amén, mis felicitaciones, amén, y le damos gracias al Señor por tu vida, por tu amada esposa y por tu familia, amén. Sigue para adelante, Pastor Raúl Rodríguez, para adelante y para el cielo, que Dios es bueno. Entonces, hermano, hoy en día estamos viendo a personas que se están dejando llevar por opiniones de otros, pero no por el Espíritu Santo de Dios. ¿Y qué está ocurriendo, hermano? Que para que nosotros podamos recibir de parte de Dios, hay que matar la carne, hay que meternos en el secreto por varios días, amén. Hay que pasar hambre, hay que pasar sed y meternos en el secreto por varios días. Pero, ¿qué se nos hace más fácil? Leer un libro comiéndonos una galleta cuca con una malta. Alábalo. ¿Qué se nos hace más difícil? Meternos en el secreto por varios días para recibir lo que viene de parte del Espíritu Santo de Dios. Porque dice la palabra que es Él el que nos va a llevar a toda verdad. Yo no puedo venir aquí a predicarle a la iglesia un libro. Yo vengo aquí a predicarle a la iglesia lo que el Espíritu Santo de Dios me dejó sentir en el corazón, buscarlo en la palabra del Señor, que es la verdad, y predicarle lo que el Señor ha puesto en mi corazón. Amén. Lo que el Señor me llevó a meditar para el pueblo. Yo no puedo aquí traerle una historia de un libro que yo leí. Hermano, porque aquí lo que verdaderamente tiene vida es la palabra del Señor. Y hoy en día tenemos que cuidarnos de esa moda, donde muchos están predicando un mensaje dirigido por un libro, amén, de tal fulano, de tal fulana. No, mi hermano, el libro que tenemos que leer y que traer para la iglesia es la palabra de Dios. Pero lamentablemente la moda es hoy leer el libro y traer el mensaje a través del libro. Mire, hermano, hay tres puntos de la moda. Dios bendiga, amén, a Lucy, amén, a Richie, Lucy, amén, que está por ahí. Amén, saludo, mi hermano, Dios te me bendiga, siervo. Amén, mira, hay tres puntos de lo que es la moda y de lo que tenemos, ¿verdad? Amén, saber claves de la moda. El primer punto, forma de expresión. ¿Cómo nosotros nos expresamos cuando estamos metidos en la moda? Dice el primer punto, sirve para mostrar quiénes somos y cómo nos sentimos. Mire, mi hermano, si hay algo que yo me doy de cuenta, es cuando las personas hoy en día se están dejando llevar por las corrientes de la moda de este mundo. ¿Qué estamos viendo hoy en día? Ministerio que lamentablemente predican el mensaje más apretado que una yunta de pasteles. Esa es la moda que hay hoy en día. Hoy todo el mundo quiere predicar el evangelio apretado. Y más si van para el gym. Antes usaban extra large, ahora la usan small, para que se le marquen los músculos. Esa es una moda que hay hoy en día. Y lamentablemente, esa moda está llevando a muchas mujeres a caer. Muchas mujeres que quieren hoy en día vestir marcando su cuerpo. Y lamentablemente esa moda está llevando a muchos hombres a caer. ¿Y qué es lo primero que dice todo el mundo para defenderse? Ay, son ellos los que están mirando, pero tú eres el que lo está provocando. ¿Y qué dice la palabra? Ay de aquello que haga uno de mis pequeños caer. Mujeres que hoy en día predican el evangelio en la moda, con el cuerpo marcado. Y a esto le dicen, ah, ya viene este con el rajatabla, ya viene este. Mi hermano, si hay algo que está llevando enredado a muchos en el evangelio, es la moda, porque la moda es hoy en día ir para el gym, darnos par de pechazos, darnos par de brazos y buscar la camisa small. Entonces, la esposa de la hermana está pipón, no se está cuidando, alábalo. Y la hermana, pues, no le está agradando ya a su esposo porque tiene un esposo pipón. Porque lo había conocido como Kane, alábalo. Lo había conocido como el esposo de Barbie. Pero ahora el siervo de Dios está pipón, está gordito. Ahora la hermana está mirando al hermano que está yendo para el gym y está viniendo bien apretadito. Alábalo. Es que eso está pasando. Esa es la moda hoy en día. Vestir apretado. Y la hermana que ahora no quiere al esposo porque está pipón. Pero ese fue el esposo que Dios te dio. Y es el que tienes que amar así como es. Pero ¿quién lo puso pipón? Usted misma, cocinándole tres veces al día. Alábalo, se fueron. ¿No lo quieres pipón? Métele en una dieta. Dile que cuando ve el protemplo por la puerta de... Cuando ve el protemplo por la puerta del templo, dile, vente por acá. Vente por acá, que últimamente te están metiendo 5 pastelillos. Los otros días yo me comí 4 empanadillas de pizza. ¡Uy! Me comí 4 empanadillas de pizza, hermano. Somos nosotros los que nos tenemos que cuidar. ¿Y qué está ocurriendo hoy en día? Que esa moda está llevando a muchos a poner su mirada para donde no tiene que ponerla. En vez de estar atendiendo la voz de Dios y el mensaje de Dios, están pensando en el hombre de otro. Están pensando en la mujer de otro. Eso es lo que está pasando hoy en día. ¿Pero qué ha provocado todo esto? La moda. Porque la moda de hoy es predicar el evangelio apretadito. La moda de hoy es predicar el evangelio, no, porque Dios no mira eso. Sí, Dios mira eso, sí. Aún hasta los sacerdotes tuvieron que vestirse como Dios les dijo. Aún dice la palabra, sus calzoncillos tenían que ser lino fino. Sí, porque El vestirle es algo que tenemos que cuidar. Pero la moda de hoy en día es vestirnos. ¿Cómo se vestían en los tiempos de antes? Y cómo poco a poco las cosas han ido cambiando. Es triste. Dios bendiga a mi hermano, copastor, nuestro hermano Joel. Dios te bendiga, Joel. Beso y abrazo, mi hermano, a tu amada y a tus criaturas, papá. Se les quiere mucho. Entonces nosotros tenemos que cuidarnos de eso. ¿Y qué dice forma de expresión? Cuando yo veo una persona vistiendo de esa manera, ya yo sé lo que esa persona expresa. La moda de hoy en día no se están cuidando. ¿Por qué? Porque esa es la moda de hoy. Esa es la moda de hoy. Otro punto que nos habla la moda es fenómeno social. ¿Qué es fenómeno social? Ayuda a las personas a sentirse parte de un grupo o de una comunidad. ¿Qué está pasando hoy en día? Que como ellos visten así, pues yo también puedo vestir así. ¿Cuál es la moda de hoy? Eso no es nada. Esa es la palabrita de hoy. El eso no es nada. Eso es una moda que está entrando. Eso no es nada. Y por el eso no es nada, muchos se han ido con el grupito también. Hoy en día, tú los ves a ellos que poco a poco ya no usan espejuelos recetados. Ahora recetados, pero ahora los mandan a ser modificados. Alábalo. Ya no nos conformamos con los que nos recetaron. No, ahora queremos el de colores, con rayitas blancas y negras. Ahora queremos, ya tú sabes, las punteaditas, moda, poco a poco. No, pero eso no es nada. Eso no es nada. ¿De dónde viene todo eso, mi hermano? Y el todo eso no es nada. Poco a poco estamos inclinando nuestros corazones, ¿a qué? A la moda. Que nos está enseñando, ¿quién? El mundo. Ya no nos conformamos, ya no somos personas sencillas. Ahora, lamentablemente, mire, hermano, una de las cosas es que este sistema todavía es la hora que te impulsa, te empuja a usar cosas de hoy en día. Es como la televisión blanca y negra. Te impulsó a usar ¿cuál? La de colores. La de colores ahora te impulsó a usar ¿cuál? El plasma. ¿Por qué? Porque el sistema no sé qué, no se ajusta con las televisores de antes. Pero con todo y eso, yo tengo que guardar mi corazón, porque yo sé para dónde el sistema me está llevando. Porque te está llevando, el sistema te está llevando ¿a qué? A ser una persona materialista. Que te agraden las cosas materiales más que las espirituales. Es como le decía hoy a la iglesia. Como le decía hoy a la iglesia, mira esto. Hoy, ¿por qué nosotros nos esforzamos más? ¿Por qué nosotros nos estamos esforzando más? ¿Por qué? Cuando vienes a ver, te estás más esforzando más para obtener esto que es para obtener esto. ¿Pero qué verdaderamente nosotros necesitamos? ¿Esto o esto? ¿Qué es lo primero que decimos? Bueno, los dos hacen falta porque sin esto no podemos vivir. Pero ¿saben qué, hermano? Lo que verdaderamente necesitamos es esto. Porque esto es lo que me ha llevado a mí a obtener esto. Pero yo no puedo dejar esto que saque esto, que es lo que me está bendiciendo a mí. Esto es lo que me está abriendo puertas. Esto es lo que me está llevando a mí a recibir la bendición. Pero ¿qué está ocurriendo hoy en día? Que nos estamos esforzando para obtener más esto que esto. Le hemos dado la espalda a esto por querer obtener esto. Es la realidad. ¿Cuál es la moda de hoy? Que trabajamos más para mamón que para la obra de Dios. Esa es la moda de hoy en día. Trabajamos más para el maldito dinero que para la palabra de Dios. Porque la moda de hoy es cobrar por el evangelio. La moda de hoy es cobrar por alabar a Dios. ¿Ve? Ahí se fue uno. ¿Por qué? Imagino que lo primero que dijo, esto es un rajatabla. No dice, eso es una verdad. Porque quieren seguir caminando por sus propias concupiscencias. Mira, hermano, que dice la palabra del Señor en segunda de Pedro. Mira lo que dice la palabra del Señor en segunda de Pedro. En el versículo 9, en el versículo 10. Segunda de Pedro, capítulo 2, versículo 10. Mira lo que dice la palabra en el versículo 10. Y mayormente aquellos que siguiendo la carne andan en concupiscencias e inmundicia y desprecian el señorío. Esas personas que se van cuando esta palabra aprieta. Mira, se fueron dos más. Esas personas cuando esta palabra aprieta, esta verdad, porque esta verdad no pasa de moda. Esto dice la palabra que los cielos y la tierra pasarán, mas su palabra no pasará. Las modas vienen, las modas van, pero esto sigue igual. El Dios que le servimos es el mismo. Él no cambia. Lo que queremos cambiar somos nosotros. Pero cogen y se van del chat. Ah, vámonos, que esto es un rajatabla. No, esto es un siervo de Dios que solamente te está predicando la verdad. Pero tú quieres seguir como aquellos que torcieron el evangelio en Gálatas. Y por eso es que termina el apóstol Pablo en el versículo 10 diciendo que prefiero hacer la voluntad de Dios que la voluntad de los hombres. Porque si vengo a hacer la voluntad de los hombres, no vengo a ser siervo de Dios. Pero hay muchos que se llaman siervos de Dios, pero hacen la voluntad del hombre. No, mi hermano, yo hago la voluntad del hombre para que en aquel día me pueda decir el Señor, en lo poco fuiste fiel, en lo mucho te pondré. Yo no estoy aquí para hacer la voluntad del hombre, porque si hago la voluntad del hombre, no vengo a ser siervo de Dios. Yo no me puedo llamar siervo de Dios si estoy haciendo la voluntad del hombre. Yo no me puedo llamar siervo de Dios si estoy siguiendo la moda que el enemigo está trayendo para hacernos cambiar el evangelio. It's okay, eso no es nada. ¿Qué nos enseña ahí mismito en segunda de Pedro? Amén. Capítulo 2, versículo, amén, mira, 18 y 19. Mira lo que dice la palabra. Pues hablando palabras infladas y vanas, seducen, con concupiscencia de la carne y disoluciones a los que verdaderamente habían huido de los que viven en error. Versículo 19, mira lo que dice. Les prometen libertad y son ellos mismos esclavos de la corrupción. Les prometen libertad y son ellos mismos que están encadenados. Les predican perdón y ellos mismos no perdonan. Les predican amor y ellos mismos no aman. Les predican que tienen que ofrendar y ellos no ofrendan. Les predican que diezman, que hay que diezmar y ellos no diezman. Esos son los que hay hoy en día. Esa es la moda que hay hoy en día. Predican luz y viven en tiniebla. Predican los frutos del Espíritu y lo que se manifiesta en ellos son los deseos de la carne. Se fueron. Ay, yo me doy de cuenta. Cuando vas a echar, son personas que no les gusta ser confrontados con la verdad. Si hay algo que me ha ayudado a mí a crecer en el evangelio, es ser confrontado con la verdad. Pero ¿cuál es la moda hoy en día del evangelio? Prosperidad. Dios lo único que mira es el corazón. Salvo siempre salvo. Eso es lo que se está viendo hoy en día. Y lamentablemente, hermano, muchos por seguir ese evangelio falso, porque solamente hay uno, lo demás es falso. Son personas que danzan en el espíritu, hablan lengua y cuando vienen la prueba Sueltan todo. Yo estoy en prueba. Aquí estoy porque mi compromiso es con Dios. Mi compromiso no es con el hombre. Mi compromiso no es con mi familia. ¿A quién yo le voy a rendir cuenta en aquel día? A Dios. ¿A quién en aquel día le van a rendir cuenta a ustedes? A Dios. Mi familia le van a rendir cuenta a Dios. Yo no me puedo dejar llevar por las cosas que ocurren a mi alrededor o con las cosas que ocurren en mi vida para yo dejar de predicar esta verdad. Si yo sé que por esta verdad voy a ser apedreado, por esta verdad voy a ser perseguido. Pero ¿sabe qué? Yo no voy a cambiar esta verdad por nada. Porque si hay algo que Dios ha hecho conmigo, Dios ha sido bueno conmigo. Dios ha sido fiel. Mientras yo he sido infiel con Él, Dios ha sido fiel conmigo. ¿Por qué yo darle la espalda al Señor? ¿Por qué yo darle la espalda a su verdad? Pero lamentablemente, hoy en día las modas han entrado y han cambiado el corazón de muchos. Han cambiado el evangelio. ¿Por qué tú crees que hoy en día no está el mover del Espíritu como antes? Por las modas. Otro punto de las modas es cambio constante. Lo que hoy gusta y se usa mucho, mañana puede dejar de estar en tendencia. Lo que hoy en día nos gusta, ya mañana no nos gusta. ¿Qué está ocurriendo hoy en día? ¿Qué estamos viendo en las congregaciones? Que cuando uno predica esta verdad que al principio tú te gozabas, que al principio tú decías, dame más, si más me merezco. Dame duro, Señor, que tú eres mi padre y me estás corrigiendo. Esta misma verdad que tú te gozabas antes, ¿por qué ahora tú no te estás gozando si ella sigue siendo la misma? ¿Por qué esta verdad tú te la gozabas con amor y con cariño la recibías? ¿Pero por qué hoy te está molestando? Porque te metiste en la moda. Ya hoy no te gusta. Yo hoy tú estás en un nuevo evangelio. ¿Cuántos ministros no hay por ahí predicando un evangelio diferente? Como uno que en el COVID estaba en vivo diciendo, ¿y quién dijo que tú tienes que orar una hora? ¿Y quién dijo que tú tienes que orar dos horas? ¿Y quién dijo que tú tienes que orar, amén, cinco horas? ¿Y quién dijo eso? ¿Quién dijo eso? ¡Ay, lo lindo que él lo hablaba! Si con cinco minutos que tú le predicas al Señor con un corazón contristo y humillado, el Señor te escucha, el Señor te oye, el Señor te bendice. ¡Qué lindo suena, ¿verdad? ¿Y qué le gusta esta carne? Orar dos minutos, orar cinco minutos. Claro que te va a gustar si estás en la carne. Claro que te va a gustar el mensaje que dice el siervo. Con cinco minutos nada más, ya tú mueves el corazón del Señor. Y después decía, ¿y quién dijo? Bueno, Jesús dijo a sus discípulos, no poder orar ni una hora para no entrar en tentación. Ni una hora puedes orar. Ahí él dio un tiempo. Y aquel dice que cinco minutos nada más. Pero como tú estás en la chuleta, como tú estás en la carne, claro que te va a caer bien los cinco minutos. Porque aún en el espíritu peleamos para orar más de una hora. Aún en el espíritu peleamos. ¿Para dónde tú crees que te vas a inclinar? ¿Para los cinco minutos o para una hora? Claro que te vas a inclinar para cinco minutos. Esa es la moda de hoy en día. No queremos orar una hora. No queremos orar dos horas. No. Pero queremos ver la gloria de Dios. Queremos ver el Espíritu descender. Pero lo que le estamos dando a hoy a Dios son migajas, son porquería. ¿Acaso Dios te da porquería a ti? Pero esa es la moda. ¿Pero qué traía resultado en el tiempo de antes? Que había un pueblo de rodillas ante un altar por horas. Pero ¿cuál es la moda hoy en día? Desde la banca, sentados. Pero ¿cuál es la moda hoy en día? Desde la banca, sentados.

que se está llevando a muchos enredados. ¿Cuál es la moda? Humo, luces de discoteca. ¿Cuál es la moda? Alabanzas que lo que mueven es la carne y no el espíritu. No alabanzas que conmueven el alma. No. Alabanzas que lo que hacen es hacer menear la carne. Se fueron. Y yo lo puedo sentir cuando Él me toca. ¿Ah? ¿Te gozaste en el espíritu o te estás gozando en la carne? Se fueron. ¡Se fueron! ¿Ah? Porque lo que queremos hoy es mover la carne. Eso es lo que queremos hoy. La moda. Comparte este video. ¿A que no te atrevas a compartir este video? Comparte este mensaje. Estos son los mensajes que nadie quiere compartir. Porque son muchos, hermanos. Son muchos los que no quieren ser confrontados con la verdad. Pero tú que sabes que esto es una verdad, compártelo. La moda. Lo que se está llevando a muchos enredados hoy en día. Así que, iglesia, cuidado con la moda. Que en aquel día, cuando Cristo venga, pueda ver que tú eres un siervo de Él. Y no un siervo del diablo, no un siervo del mundo, sino un siervo de Dios. Serle fiel hasta la muerte. Padre, te queremos dar gracias, la gloria y toda la honra por tu amor, por tu misericordia, por permitirme nuevamente traer esta palabra, este mensaje, la cual el apóstol Pablo nos enseña a través del Espíritu, que tenemos que cuidar el cuidado con este nuevo evangelio que está filtrándose en las congregaciones. Solamente hay un evangelio y es Jesucristo crucificado, en la cual tenemos que llevar la sana enseñanza, la sana doctrina, para que ellos puedan recibirla en tu nombre, en el nombre de Jesús. Bendice a cada hermano y ayúdales a apartarse de la moda que el enemigo está trayendo para cambiar el evangelio. Que nos mantengamos firmes en el verdadero evangelio, que es el Cristo crucificado, el verdadero evangelio que eres tú, Señor amado. Ayúdanos a meditar en esta palabra de día y de noche, pero también, sobre todo, reconocer que nos estamos saliendo del verdadero evangelio. Te lo pedimos en el nombre de Jesús. Amén. Amén. Así que, iglesia, un solo evangelio. Compartan para aquellos que están por ahí trayendo la moda. Cuidado, mi hermano. ¿Para quién tú trabajas? ¿Para los hombres o para Dios? ¿Para quién tú trabajas? ¿Para mamón o para el Señor? Recuérdate que son muchos los que trabajan por esto. Yo trabajo por esto. Dios me los bendiga. Dios me los guarde. Para adelante y para el cielo. Que Dios es bueno y viene pronto. Gracias por su paciencia para conmigo. Joelito, pendiente. 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Llévatelo, Joelito. Dios los bendiga.

suelte de tu mano. Yo quiero que levante su mano, por favor, rápido, rápido, y diga estas palabras: Señor, dígalo. Aunque no he sido perfecto, te pido que no me sueltes de tu mano. Levántame en esta noche. Yo quiero sentir tu gloria. Gracias, Señor.